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¿Cómo estamos, amigos oyentes? ¿Cómo estamos? Buenas noches, atención, ahora es importante, ya estamos en las 7 y 12 minutos. ¿Cómo estamos? Buenas noches, amigos oyentes. Llegamos a la radio, ya estamos con ustedes. ¿Cómo estamos? Amigos del volante, centros comerciales. ¿Cómo está la gente de las diferentes ciudades, el país, a la gente que nos escucha siempre a través de nuestra señal vía internet, a través de nuestra señal en vivo en internet estamos? Bueno, gracias, agradeciendo siempre a la voluntad de Dios que nos permite para regresar nuevamente a cabinas de la radio, estar acá siempre para acompañarte todos los días en ese horario tan específico. Recuerda que estamos todos los días de 7 a 8 de la noche. De 7 a 8 de la noche, señores, estamos con el programa. Bueno, gracias a cada uno de todos ustedes, a mis oyentes de distintos pueblos, de verdad. A cada uno de todos ustedes, nuestro saludo muy especial. Aquí estamos nosotros con el cariño de siempre. Bueno, un saludo muy especial también a mis amigos en toda la provincia de Julcán. La sintonía es totalísima, nos indica, muchísimas gracias. Muy pronto se une ya también, pronto se une el bar restaurante Jennifer, pronto se une, nos escribe la señora Doris Cruz Santos. Nos escribe la señora Doris Cruz Santos. Nos escribe a nuestro WhatsApp, me dice: cibernético, por favor, ya pronto estamos con el auspicio al super fiestón de las estrellas.

Ya lo saben también ustedes, amigos oyentes, nuestra línea telefónica es el 94-23-95-579, 94-23-95-579, es nuestra línea telefónica para recepcionar todo tipo de llamadas telefónicas, mensajes de texto, mensajes a nuestro WhatsApp y todas las plataformas oficiales de las redes sociales. Ya, no se lo pierdan, nuestro programa está totalmente con una colección de sano entretenimiento para esa nueva temporada que estamos en el mes de junio. Estamos a primer día del mes de julio, señores, mes patriótico. Claro que sí, estamos a primer día del mes de julio. Lo que pasa es que mi querido programador el día de hoy está un poco... Está cansado. Bueno, ella se puso al día porque recientemente le hacen llegar su yapecito. Acá. Ahora sí, se tiene que poner al día, pues. Y si no, no hay pago. No hay pago, no hay... No hay

0: Bueno, qué bonito, señoras y señores. Ahora en todo el Perú estamos en las 7 de la noche, ya 23 minutos. Estamos ya, señores, en las 7 de la noche, 23 minutos. Muchísimas gracias, amigos, en la sintonía, de verdad, gracias a la preferencia. A quienes y cuántos amigos en esa verdadera noche ya nos vienen en la sintonía total por los diferentes caseríos de nuestro hermosísimo pueblo de Carabamba. Queremos enviarle un cordial saludo para nuestros amigos el volante, los amigos choferes en las motos lineales, las combis, en todos los hogares, en las familias por ahí nos escuchan. Muchísimas gracias. Están a todo volumen con la radio. Y eso es lo más importante, señores. Y nosotros desde acá de nuestra cabina virtual de los 1480, queremos enviar el saludo para ustedes. Un saludo muy especial también en la provincia de Julcán. 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Un saludo muy especial entonces para la señora Doris Cruz. Doris Cruz Santos. 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

0: padre de la ley, se concede el divorcio a petición de ella.
1: Finalmente ya nos divorciamos.
2: Ya vienen los saludos. Ya vienen todos los saludos, señoras y señores. Atención, nos vamos preparando. Ya vienen todos los saludos a través de la plataforma de las redes sociales en vivo.

0: atención, los cantaritos de oro de Cibernal, Piura, la rica cumbia norteña también suena en el programa, señores, a esa hora importante. La hora en todo el Perú, estamos en las 7 de la noche, ya 33 minutos, señoras y señores. Estamos en las 7 de la noche, ya 33, la hora en todo el Perú. Y un abrazo para mis oyentes en la provincia de Otuzco, muchísimas gracias. Ya me escucha el gran chamaquito, buena chamaquito. Ya pues, chamaquito, manifiéstate pues, hermano, manifiéstate. Me están escuchando a todo volumen. Gracias, chamaquito, lo máximo, la gente de Otuzco. Cibernético me dice, envía saludos, acá estamos a través del volante. En el volante, estamos en el volante. Chamaquito está manejando rumbo a la ciudad de Trujillo.
1: ¡Qué chévere! ¡Ay, qué rico!
0: Cuidado con las curvas, oye, chamaquito. Por favor, chamaquito, cuidado con esas curvasas, por favor. Ten cuidado, hay que tener cuidado con las curvas, oye. No seas No seas tan... Mi querido chamaquito, ¿eh? Ya tú sabes, hay que tener cuidado con las curvas. Por favor, cuidado con las curvas.
2: ¡Oh, por Dios!
0: Ya tú sabes, mi gran amigo chamaquito Mix.
2: ¡Qué fantástico!
0: Él es de la provincia de Otuzco y a esa hora también me escucha el programa. Saludos, mi gran amigo chamaquito. El único. El rey de las santiaguinas. ¿Quién es el rey de las santiaguinas, chamaquito?

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1: 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Suena la campana para poder emitir en el aire. Suena la campanita, suena la campanita, suena la campana, por favor. Amigos, vamos a continuar con el programa. Recuerda que estamos presentando el Super Fiestón de las Estrellas a través de los 1480, tu frecuencia. Es su frecuencia para que usted, mediante su receptor, nos ubique. 1480 de la AM, ahí estamos. Ahí estamos, amigos, amigas, por las noches, llegamos por las noches, gracias a Dios. Gracias a la voluntad de Dios, estamos contigo, pueblo. Hoy, primer día del mes de julio, mes patriótico, mes rojo y blanco de nuestro querido Perú. El mes de nuestra proclamación de nuestra independencia. Claro que sí. Así que, así es, así es.
2: Y ahora, súbete al viaje fantástico.
1: Ahora sí, sube a mi carro, dice Chamaquito. Súbete a mi carro para el viaje fantástico. Buena, Chamaquito, el rey de las santiaguinas. Buena, Chamaquito.
2: Fantástico.
0: ¿O te molesta?
3: Pepe, la

Oigan qué rica parranda, por Dios, hoy. Oigan qué rica parrandita, por Dios. Una parrandita extraordinaria. Hola Lisbeth, ¿cómo estamos? Buenas noches, Lisbeth, buenas noches. Bienvenidos a la gente que se está uniendo. Margarita también se une. Bienvenida al programa, ¿cómo estamos? Buenas noches. Recientemente se están uniendo nuestros oyentes. Jaimito Rodríguez. Un abrazo para mi tocayo, el gran Jaimito Rodríguez del Perú.

0: Un saludo muy especial para mi gran amigo Jaimito Rodríguez. Los amigos en las redes sociales y en la gente que nos apoya muchísimo. Saludos, nos dice, para la gente de Chachapoyas. 100% la gente de Chachapoyas a todo volumen con el programa. Muchísimas gracias, de verdad, la preferencia a los amigos de Chachapoyas. Gracias, Chachapoyas, no más.
1: ¿No te molesta?
0: Lo máximo, señoras y señores, atención, vamos uniéndonos ya, vamos uniéndonos. Vamos compartiendo ya la transmisión en vivo, estamos en vivo con el programa, señores.

0: Fernando dice: saluda para Chimbor desde.
1: Al viaje fantástico.
0: ¿Desde dónde? Desde Párrapos.
1: Por todo el Perú.
0: Queremos enviar un saludo muy especial para Chimbor. Desde Párrapos. Lo envían un saludo muy especial. Una canción dice de Chito. ¿Cuál Chito? ¿Cuál Chito? Oye, Jaimito Rodríguez. ¿Cuál Chito? Oye, Jaimito Rodríguez. Vamos, Jaimito Rodríguez, lo máximo. La gente, Jaimito Rodríguez, lo máximo. Jaimito. El super fiestón de las estrellas, señores. Tu bebecita también, muchísimas gracias. Tu bebecita, lo máximo. Buena Ronaldo, buena Ronaldo. Lo máximo, Ronaldito. Un abrazo, mi gente, de verdad.
1: ¡Oh, por Dios!
0: 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Mi querido amigo Luis me dice: cibernético, nosotros siempre, todos los días tenemos que estar en la chamba. Tenemos tiempo a partir de las 7, 8 de la noche para poder ingresar a través de las redes sociales. 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
1: la esperanza,
0: 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Bueno, tengo saludos. Bueno, tengo saludos, atención, me dicen un saludo para mi amigo Jorge Chávez. Un saludo para mi gran amigo Jorgito Chávez. Jorgito Chávez, lo máximo, Jorgito.
2: 100%
0: Perú. Vamos, Jorgito, lo máximo, Jorgito, tocando la pantalla, Jorgito. Gracias a mi gran amigo Jaimito Rodríguez. Jaimito Rodríguez siempre tocando la pantalla. Buena, Jaimito.
1: Para seguir bailando.
0: Buena, Jaimito. Bueno, un saludo dice para mi gran amigo Mamerto Tangoa. Un saludo muy especial entonces para Mamerto Tangoa.
1: Eso, eso, eso.
0: Saludos para el señor Mamerto Tangoa. Saludos. Un abrazo en sintonía del programa.

0: Bienvenido Crescencio Román, también es ahí Crescencio Román, lo máximo. Dianita, Cuevita, Leonor, Rodrigo Córdoba, bienvenido Rodrigo, la gente que se une. ¿Quién más está uniéndose?
1: Y ahora,
0: ¿quién más se une, señores?
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0: ¿Quién más se une? ¿Quién más se une?

0: enviar un saludo muy especial también para mi amigo Hiller Lancha. Buena Hiller Lancha. Dianita, hola, nos dice muchísimas gracias, Dianita. Gracias, Diana, lo máximo, Dianita. Gracias, Dianita. Buena Lanchita, Lanchita, siempre tocando la pantalla también. Muchísimas gracias, Lanchita, Lanchita.
1: ¡Oh, por Dios!
0: Amigos, amigas, estamos presentando el super fiestón de las estrellas. Yosimar, la gente de Puno, un abrazo muy especial. Yosimar Condori. Gracias, mi gran amigo Yosimar Condori, lo máximo. Yosimar Condori, la gente de Puno.
2: Trujillo.
0: La gente de la linda tierra de Puno. Un saludo muy especial para mi gran amigo Pedrito. La gente de Puno también, un amigo que conocemos, ¿eh? Saludos a mi gran amigo Pedrito. La gente de Puno. Lo máximo, la gente que obviamente nos escucha el programa, nos envían todos los saludos a través de la plataforma de las redes sociales. Vamos al toque escribiendo ya los saludos, señoras y señores. Estamos en la parte final del programa. No vamos, últimos instantes. Al toque, nada más, corre el teléfono. Al toque, escriba. Gracias, Lanchita. Lo máximo, Lanchita, lo máximo.

Amigos oyentes, atención, la hora en todo el Perú, estamos en las 7 de la noche ya, 49, 7 y 49. Buena Celeste, bienvenida Celeste. Bienvenida Celeste, la parte final también, en los últimos minutos ya del programa, señores. Recuerda que estamos presentando el Super Fiestón de las Estrellas.

0: amigos, amigas, atención, la hora en el Perú, estamos en las 7 ya, 53 minutos para parte final del programa, señoras y señores, nos vamos, últimos instantes ya. Eder Ábalos, amigos, está tocando la pantalla, muchísimas gracias. Bueno, Mariceli nos dice, saludos en Otuzco para Daimán.
1: ¿Qué dice la gente?
0: Un saludo en Otuzco para Daimán, de parte de Mariceli. Muchísimas gracias, Mariceli. La linda gente de Otuzco, nuestro saludo muy especial. Gracias también por estar tocando la pantalla. Gracias también, gracias. Ah, lo máximo. Gracias, Mariceli, la linda gente de Otuzco. A esa hora nos escucha el programa, señoras y señores. Muchísimas gracias.

0: Maricely nos dice, por favor, una canción de Zafiro Sensual.
1: ¿Qué dice la gente?
0: Dolor amargo, dolor amargo. Oye, Wilson Sebas, ¿qué será de su vida de Wilson Sebas? Pero tremendo. Ahí en la gente de Trujillo, Wilson Sebas. 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De mi gran amigo Eder Ábalos. Muchísimas gracias, Eder. ¿Qué será de su vida de Eder Ábalos? 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Ahí está el gran... El Arete Castro. El Arete Castro, siempre alegre. Pero preocupado por momentos, ¿ah? Preocupado por momentos, el Arete Castro.

0: Amigos oyentes, atención, quiero enviar un saludo muy especial para Jorgito Ferrer, la gente linda, la linda gente de, o la gente linda de la linda gente, ¿cómo es la cosa? De Padahuambo. La linda gente de Padahuambo, Jorgito Ferrer, saludos muy especiales. Buena Jorgito. Buena Jorgito. Saludos Jorgito, saludos Jorgito. Bienvenida flaquita Maricelli, tocando siempre la pantalla. Muchísimas gracias Maricelli. Vamos a parte final, nos vamos, ahora, gracias.
1: Súbete al viaje.
0: Nos vamos, señoras y señores, terminamos el programa. Flaquita, gracias flaquita. Ella es de las flaquitas más poderosas. Bueno, nos dicen saludos para mi flaquita Maribel Envirú. Muy bien, ¿eh? Qué bonito. Saludos para... para Irma Ciudad también, nuestro saludo muy especial. Un saludo muy especial entonces para Irma Ciudad. Lo máximo, a esa hora también nos está viendo el programa. Muchísimas gracias, Irma Ciudad. Saludos también dice para mi flaquita Maribel Ciudad. Maribel, no, Maribel, en Virú. Estamos este. ¿Quién dice? ¿Juancito? Juancito, allá Juancito. Un saludo muy especial para Juancito. ¿Cómo se envían saludos hoy?

0: bueno, también queremos enviar un saludo muy especial. Nos dice, hola amigo, saluda para tu amigo Wilder Eustaquio. Oye, ¿quién será de su vida de Wilder Eustaquio? Este más conocido como...
1: ¿Cómo la conocen hoy?
0: A ver, memoria, memoria, al toque, memoria. Memoria, rapidísimo, nomás, oye. ¿Cómo la dicen a Wilder Eustaquio, oye?
2: ¡Qué chévere!
0: Ah, no, no, no, no, chévere no, pues, no, no. Háblalo, digo, no lo digo, mi estimado. Él es más conocido como el Chompiras. Wilder Eustaquio, más conocido como el Chompiras.
2: Salud por ellos, aunque mal paguen.
0: Bueno, yo recuerdo cuando visitamos ese hermoso lugar de... del hermoso pueblo de Mayasgo. Recordamos por ahí tomar unas cervecitas con Wilder Eustaquio.
3: Eso, eso, eso.
0: Bueno, me decía, cibernético, yo soy de dos. Yo soy de dos cajitas nada más. Yo no me emborracho, o sea, yo no... No genero tantos problemas en los espectáculos. Yo simplemente, cibernético, tomo dos nada más. Dos cajitas de cerveza. Soy de dos. Buena, mi gran amigo Wilder Eustaquio. Wilson Seda me dice, tremendo el arete. Ah, tremendo el arete. Claro, el arete Castro, la gente de Audio Sebas. Gracias, mi gran amigo, claro que sí. 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
3: Y ahora,
0: como tiene que ser, ¿sí o no, Wilson Sebas?
3: Viaje fantástico.
0: Bueno, nos dicen, vienes para tomar una chelita este 25 de julio. Allá. ¿Qué va a hacer, oye? ¿Qué va a hacer, oye? Nos vamos. Y nos vamos a Yangay, entonces, nos vamos a Yangay, señores, con Audio Sebas.

0: Bueno, terminamos el programa, señoras y señores, muchísimas gracias. Bueno, Cibernético nos dice, ¿cuándo viajas para dónde? Oye, lo siento. Lo siento, va de en el balde, dice, oye. Oye, ¿qué va a hacer, ah? ¿Qué va a hacer? No puede ser este, mi querido. El crema nos dice, ¿cuándo viajas en tu asiento? Te hemos separado, pero en un baldecito vas. Ya. Mírate cómo se vacila, mi amigo. Aquí en Mayalgo dice, con sonido. ¿Qué sonido va a estar?
1: El porvenir. Florencia de Mora.
0: Ya, listo.
1: Gracias.
0: Atención, amigos, amigas. Muchísimas gracias. Terminamos el programa. Buena producción, me dicen, por favor, Cibernético. Ya pues, hay nada más. Te pasaste ya. Terminamos el programa, señores. Gracias. Mañana estoy de regreso. No se olviden. Mañana regreso a partir de... A partir de las 7 en punto de la noche, su programa de todos los días. Wilson Sebas, ya pues, manifiéstate. Bueno, de raíz en Ayangay, no dice audio Sebas.

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0: todo el Perú. 8 y 28.
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0: todo el Perú. 8:52.
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0: exacta.
1: 9:41.
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si canta el comunero de los Andes. 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

0: ¡La hora exacta!
1: 10:03.
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Esta vez, en la voz de Caballito de Mar.

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Gusto nuevamente de poder ya estar en la radio. Qué gusto de verdad nuevamente de poder ya retomar siempre nuestra labor informativa, ¿no? Nuestra programación informativa de noticia, de poder siempre estar informados, todas nuestras informaciones de carácter local, nacional e internacional, y todo lo correspondiente a nuestro programa informativo. Bueno, ya estamos en la radio. Ya estamos en la radio, bueno, en esa mañana, una mañana de jueves, de cielo nublado bajo los astros climatológicos, oiga, a nivel del ámbito de nuestra tierra hermosa y Carabamba. No tenemos un cielo nublado. Bueno, y mayor parte en el ámbito de la región de la Libertad, sobre todo en las zonas sobre los 3.200 metros sobre el nivel del mar, ¿no? En lo que viene a ser nuestra jurisdicción, nuestro distrito de Carabamba, oiga, a nivel de Mache, Salpo, Julcán, el distrito de Huaso, Calamarca, bueno, Huamachuco, Santiago, en gran parte del ámbito de la región de la Libertad, bueno, tenemos un cielo nublado que nos acompaña debido a los astros climatológicos. Bueno, ya se viene agosto, amigos oyentes, ya se viene el octavo mes del año. No, ya se viene el mes de agosto y bueno, ya posiblemente empiece las lluvias, ¿no? Posiblemente en estos días, posiblemente, amigos, ya empiece las lluvias. A los amigos agricultores, de repente, bueno, ya están, oiga, en estos días, de repente la cosecha de la cebada, qué sé yo. Bueno, quiero contarles a cada uno de ustedes que nuevamente ya se acerca, oiga, la lluvia en diversas localidades del ámbito de la región del país. Miren, ya se viene agosto, el octavo mes del año. Bueno, y mayormente, como siempre yo les he contado, siempre les he comentado a través de nuestro programa informativo que siempre se ha reportado que a partir de noviembre va a llover como debe ser, hasta mediados de abril 2027. O sea, esto empieza la lluvia con fuerza, ¿no? Con fuerza empieza la lluvia, y por eso que la señora Keiko Fujimori se había pronunciado, sí o sí. Bueno, ella va a estar viendo, sobre todo también debido a los astros climatológicos, como la limpia, el apoyo importante, la limpia de cunetas, de ríos, sobre todo en las partes de la costa. Son las 6 ya 21, Dios mío, cómo pasa el horario tan rápido, ¿no? Cómo pasa el horario tan rápido en esa secuencia de la mañana de nuestro programa informativo, de poder siempre estar informados con todas las informaciones, locales, nacionales e internacionales. Entonces, en esta mañana, ¿no? En esta mañana nos acompaña un cielo nublado bajo los astros climatológicos a nivel del ámbito de nuestra región de la Libertad.

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0: Son las 6 de la mañana, son las 6 de la mañana con 25 minutos. Son las 6 de la mañana con 25 minutos en esa secuencia informativa del día de hoy, jueves. Acercándonos ya a un excelente fin de semana que se nos avecina. Así es, hoy jueves, dos días del mes de julio, del año 2026, a dos días ya del presente mes, del séptimo mes del año. Y bueno, ya se nos acerca un excelente fin de semana, ¿no? Ya se nos acerca un excelente fin de semana, ¿no? Se nos acerca, oiga, un excelente fin de semana. Y bueno, ya se viene el mes de agosto, ¿no? Un mes importante también, que se pronuncia en las diversas localidades, los diversos actos programados. Amigos oyentes, ¿sabía usted, bueno, que el documento de entidad electrónico gratuito en todas las semanas de julio conozca quienes podrían acceder a beneficio? Esa información que tengo que comentarles, ¿no? Principalmente en las zonas de Carabaylo. ¿No? Los vecinos de Carabaylo podrán acceder durante esta temporada de julio a una campaña de trámite gratuito, el documento de entidad, gracias a una iniciativa organizada por la Municipalidad Distrital en coordinación con el Registro Nacional de Identificación y Estado Civil, RENIEC. La jornada estará dirigida a los sectores priorizados de la población y ofrecerá la atención especialmente con las autoridades, lo que recomendaron acudir con anticipación y presentar toda la documentación requerida. Esa campaña se estaría desarrollando todos los miércoles entre las 9 de la mañana a 1 de la tarde en único punto de atención habilitado para ese fin de comuna de Carabaylo. Había precisado que las gestiones se estarían concentrando en la Agencia Municipal de San Pedro, donde el personal atendría únicamente dentro del horario establecido. Son las 6 de la mañana con 28 minutos. Recuérdala bien, amigos oyentes.
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0: Recuérdala bien, amigos oyentes, nuestra línea de comunicaciones, nuestra línea de identificaciones está totalmente habilitado. Recuerda bien, nuestra línea de comunicaciones totalmente habilitado. Trabajadores de construcción civil convoca movilización nacional para el día de hoy, 2 de julio, para exigir las mejoras en salud. También se pedirá la reglamentación de la ley 32503, que permite a los trabajadores a acceder a salud con solo 2 meses de aportes, donde se había destacado la falta de cobertura actual. No, entonces la Federación de los Trabajadores de Construcción Civil del Perú se había convocado a una movilización nacional para el día de hoy, jueves 2 de julio, con el fin de exigir y mejorar la atención de salud, mayor abastecimiento de medicamentos y publicación del reglamento de una ley que amplía la cobertura de salud para los obreros de salud. ¿No? Entonces, en esa presente, la jornada de protesta se había iniciado o se estará iniciando desde las 2 de la tarde con una concentración en el Campo de Marte, en el distrito de Jesús María. Desde ese punto, los manifestantes dirigirán hacia la sede central de salud para poder presentar sus demandas. Son las 6:31, son las 6:31 a través de nuestra secuencia informativa de noticias de poder siempre estar informados, así de poder siempre estar informados con todas nuestras informaciones de carácter local, nacional e internacional y todo lo correspondiente a nuestro programa informativo.
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las 6 de la mañana, son las 6 de la mañana con 37 minutos. Y las 6 de la mañana, son las 6 de la mañana con 37 minutos en esta secuencia informativa de noticia del día de hoy, jueves, a dos días del mes de julio del año 2026, de poder siempre estar informados con todas nuestras informaciones de carácter local, nacional e internacional y todo lo correspondiente a nuestro programa informativo de noticia. Goreng Arequipa otorga 32 conexiones mineras para poder impulsar la formalización y desarrollo. Las concesiones beneficiarían proyectos de pequeña minería y minería artesanal en 6 provincias de la región. Esto, el gobierno regional de Arequipa había entregado 32 títulos de conexiones mineras destinados a poder impulsar el desarrollo de la pequeña minería y la minería artesanal, promoviendo la formalización de la actividad extractiva y la generación de nuevas oportunidades de inversión y empleo de la región. Las conexiones otorgadas a través de la Gerencia Regional de Energía y Minas, del contexto del procedimiento ordinario minero, permitirían el desarrollo de los proyectos de explotación y explotación de recursos minerales metálicos y no metálicos en la provincia de Carabelí, Camaná, Castilla y Arequipa. Precisamente la ceremonia fue presidida por el gobernador regional, el señor Robert Sánchez, acompañado por el gerente regional de Energía y Minas, Raúl Jaime, quienes destacaron la importancia de poder continuar el fortalecimiento, una minería responsable, formal y generadora de desarrollo para las poblaciones donde se ejecutan estos proyectos. Finalmente, las conexiones fueron otorgadas a personas jurídicas que cumplieron con los requisitos técnicos, legales y ambientales establecidos por la legislación vigente, como parte de las competencias transferidas al gobierno regional para poder administrar el procedimiento de las conexiones mineras. Durante su intervención, el gobernador regional había resaltado que esa formalización constituye uno de los principales retos del sector. Había anunciado el fortalecimiento de una mesa técnica que permite articular los esfuerzos entre las entidades competentes para poder atender a la problemática de la pequeña minería y la minería artesanal. Asimismo, se había informado que el gobierno regional continuaría impulsando el parque minero en la provincia de Carabelí, proyecto estratégico orientado a poder brindar las mejores condiciones para el desarrollo de los productores mineros. Se ha precisado que actualmente se avanza en el saneamiento legal de los terrenos donde se estaría ejecutando en esa presente iniciativa. Estamos culminando nuestro programa. Agradecerles siempre por su sintonía, nuestro espacio que tenemos siempre de 6 a 7 de la mañana, de lunes a viernes, aquí en la radio, de poder siempre estar informados con todas nuestras informaciones locales, nacionales e internacionales y todo lo correspondiente a nuestro programa informativo de noticias.
Muchísimas gracias a cada uno de todos ustedes. Gracias de verdad por la sintonía. Y hoy estoy de regreso el día de mañana, cuando sea a las 6 de la mañana, rezaré con más informaciones. Muy buenos días y hasta el día de mañana.

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0: la hora exacta.
1: 7:31.
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Ahora sí, ¿qué tal? Hola, buenos días. Hola, llegamos a la radio. Una mañana friolenta. Una mañana friolenta. Quiero contarles a cada uno de todos ustedes. Tenemos una mañana friolenta, cielo nublado bajo los astros climatológicos. En esa hora de la mañana, sobre todo en diversas partes del ámbito de nuestra querida región de la Libertad. Muy buenos días, gente linda, gente hermosa. Acabamos de llegar a la radio. Muy buenos días. Muy buenos días a cada uno de todos ustedes. ¿Cómo está nuestro público? ¿Cómo está toda la fanaticada? Ahí estamos. Ya estamos en la radio, en esta secuencia de hoy jueves, edición número cuarta de la semana. Dos días del mes de julio, atención, dos días del mes de julio del año 2026. Atención, dos días del mes de julio del año 2026, denominado como el año de la esperanza y el fortalecimiento de la democracia. Qué gusto de verdad. Mira, qué gusto de verdad, nuevamente de poder ya... Nosotros a partir de estos momentos, a partir de estos instantes ya, poder estar en la radio, poder retomar nuestra programación. Nuestro programa Fiesta Tropical, más te escucho, más te quiero, decisivamente Jesús Otiniano. Para quedarme hasta las 12 del mediodía. Ya para quedarme hasta las 12 del mediodía. Una secuencia espectacular. Una secuencia que de verdad va dedicada a cada uno de todos los hogares en el ámbito de nuestra Sierra Liberteña. En el ámbito de la costa, atención selva, recuérdala bien, a usted que ya no se escucha la radio a través de la frecuencia, a usted que ya no se escucha la radio a través del sistema de internet, a través de nuestra plataforma, de nuestro TikTok. Bienvenidos, bienvenidos a cada uno de todos ustedes. ¿Cómo está nuestro público? ¿Cómo está toda la fanaticada que ya están compartiendo nuestro programa, el programa número uno de todas las mañanas? El programa Fiesta Tropical, más te escucho, más te quiero, decisivamente Jesús Otiniano, siempre en el corazón de cada uno de todos ustedes. Y atención, en unos momentos, ya nos vamos a habilitar, ya nos vamos a habilitar nuestra línea de comunicaciones. Atención, para que sea de una manera, usted pueda reclamar sus saluditos, puede escribirnos, por así de una manera, por siempre estar nosotros a través de la número uno, la radio, que está en el corazón de cada uno de todos ustedes en esa magnífica, preciosa mañana.

11 de la mañana, ya 21 minutos a la vez en todo el Perú. Atención, 11 de la mañana con 21. Buenos días a usted que ya está acompañadito de la radio. Esta secuencia espectacular de jueves. En nuestra edición de la cuarta semana, su edición número.

11 de la mañana ya con 22. Atención, vamos a ver, son las 11 de la mañana ya con 22 minutos. Acabamos de ingresar a la cabina. En esa secuencia espectacular, una secuencia netamente de rojo y blanco de nuestro queridísimo Perú. Una secuencia espectacular, una secuencia de verdad que va dedicado a cada uno de todos los hogares a nivel del ámbito de nuestra querida región de la Libertad. Recuérdala bien nuestra línea. Recuérdala bien nuestra línea de comunicaciones. Nuestra línea de nuestro fono WhatsApp al 9259-87-85. Atención, vamos a ver quién se reporta en esta mañana. Atención, recuerda bien nuestra línea de comunicaciones. Nuestra línea de nuestro fono WhatsApp al 9259-87-85. Ya estamos en la radio. Esta secuencia. Ya, usted puede reportarnos, puede seguirnos. Como se crea por conveniente. Ya estamos a través de la número uno, la radio. Está en el corazón de cada uno de todos ustedes en esta secuencia. En esta secuencia de jueves, edición número cuarta de la semana. Es un placer para tus oídos.

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0: 11 de la mañana, ya 28 minutos. Saludos para Berenice. Berenice Orbegoso. Muy amable la sintonía de la radio. Hoy ahí está el osito. Saludos para el osito, ¿eh? La gente de Florencia de Mora, de Trujillo. Bueno, Ani también está reclamando. Oiga, saludos en esa hora de la mañana. Atención, cuidado con la hora. Son las 11 de la mañana. 11 de la mañana ya. 11 de la mañana con 28 minutos. Nuestro público ya nos está reclamando saluditos en esta hora. Saludos para Ani. Oye, saludos para el osito. La gente de Florencia de Mora, muy amable. La sintonía de la radio. Al público ya se está conectando con nosotros a través de nuestra frecuencia de los 1480 de la amplitud modulada, la radio que precisamente está en el corazón de cada uno de todos ustedes. Gracias de verdad. Gracias por esa gentileza, por el aprecio. A usted que ya está a todo volumen. Ya nos está compartiendo nuestro programa. Recuérdala bien que los días absolutamente no son iguales. El día de ayer había una calor inmensa en esta jurisdicción de nuestro distrito de Carabamba. Y miren, el día de hoy está un enorme frío. Una mañana friolenta, un cielo nublado. Pero nosotros acá estamos para alegrar siempre los corazones en cada uno de sus hogares. Gracias de verdad por esa sintonía. Gracias por el aprecio, gente linda, gente hermosa. A usted que ya nos está reclamando también sus saluditos a través de nuestra programación de Fiesta Tropical. Aquí a través de la señal de los 1480 de la amplitud modulada. Somos Otifera, somos Otifar.
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0: 11 de la mañana, son las 11 de la mañana ya con 33 minutos, 11 ya con 33 de la mañana. La hora en todo nuestro querido Perú, gracias de verdad por su atenta sintonía. Gracias por estar a todo volumen, a todo parlante en esa hora de la mañana ya, imagínense. Una sintonía preferencial de la radio. Bueno, en esta mañana de jueves, una mañana espectacular. Estamos a dos días ya, estamos a dos días de julio 2026. Estamos en la radio pasando buenos momentos, momentos extraordinarios con cada uno de todos ustedes. ¿Cómo está la gente de Julcán? Quiero saludarles. Allá en la provincia de Julcán, de verdad, siempre están pendientes de la radio. La gente de Julcán, ¿cómo está la gente de Calamarca? La gente de el distrito de Huaso. Una sintonía preferencial, ¿no? Oiga, la gente de el distrito de Huaso. De igual manera, la gente de el barrio de Unigambal. En la provincia de Virú, en el distrito de Chao, en Trujillo. Oiga, las diversas localidades que a diario se acompañan en esta programación de la radio. 11 ya con 35, vamos con una de las canciones.
1: Y este es un homenaje a los cuatro.
0: Gracias a la sintonía, el público.

son las 11 de la mañana con 40 minutos. Son las 11 de la mañana con 40 minutos. Gracias por su atenta sintonía, lindo público. Gracias de verdad por siempre estar a todo volumen, a todo parlante en esta hora de la mañana, en esta secuencia de jueves. Edición número 4 de la semana. Felicidades a quienes el día de hoy están de onomástico también, están de cumpleaños. Aquí estamos en la radio, aquí estamos en la radio de mayor preferencia a nivel del ámbito de nuestra querida región de la Libertad. Así es, a nivel del ámbito de nuestra querida región de la Libertad, pasándola súper bien. Gracias al público que en esta mañana también nos está dando un saludo, nos está dando un like. Al público que nos regala un corazoncito en esa mañana, muy amable, a través de nuestra plataforma, de nuestro TikTok. Estamos hasta las 12 del mediodía, a través de frecuencia, a través del sistema de internet. Oiga, en las diversas plataformas, muy amable de verdad. Saludos para Jimena, gracias a la sintonía de la radio. Al público que nos está reclamando saluditos en esta hora de la mañana, muy amable. Gracias por esa consideración, por siempre estar a todo parlante en nuestro programa. 11 y 42, son las 11 de la mañana con 42.

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1: Verano. Se va para la gente de Trujillo. Se lo dice nada más para la chica, dice, pero.
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1: acá no se pronuncia quiénes son, ¿ah?
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1: Gracias en Trujillo, gracias a la sintonía de la radio.

11 de la mañana, media 46, a las 11 de la mañana, 46 minutos. La bola en todo nuestro querido Perú. Gracias por su atenta sintonía. Gracias por estar a todo volumen, a todo parlante en esta secuencia espectacular de jueves. Bueno, muchas gracias a la gente en Trujillo. Al público que nos está reclamando la música de Aguamarina. Muchas gracias a la gente en la capital de la guitarra primavera en Trujillo. La música que nos está reclamando es de Aguamarina en el sabor de la mañana. Bueno, no se pronuncia quiénes son. Saludos, dice nada más para las chicas de la ciudad de la capital de la guitarra primavera en Trujillo. Atención, recuérdala bien nuestra línea de comunicaciones. Recuérdala bien nuestra línea de comunicaciones al 9259-87-85. Atención al 9259-87-85. Gracias de verdad por su atenta sintonía. Al público que se está identificando en esa hora de la mañana. Una mañana friolenta, una mañana de cielo nublado, bajo los astros climatológicos a nivel del ámbito de la región de la Libertad.

Una canción reclamada. Una canción impresionante en esta hora de la mañana a través de nuestra programación número uno de todas las mañanas. El programa Fiesta Tropical. Decisivamente, Jesús Otiniano siempre en el corazón de cada uno de todos ustedes. Gracias, ¿verdad? Por esa preferencia en esa hora de la mañana. Estamos ya a 9 minutos. Estamos a 9 minutitos y estamos ingresando ya, atención, a las 12 del mediodía. Estamos ya en la parte final. Atención, sí, estamos en la parte final. 9259-87-85. Saludos especiales para la gente del distrito de Poroto, que también están reclamando. Saludos especiales en esta hora de la mañana. Muy amable la gente del distrito de Poroto, de verdad, por siempre identificarse con la radio, con nuestro programa número uno de todas las mañanas, el programa Fiesta Tropical. Más te escucho, más te quiero. Una canción impresionante, los grandes recuerdos dorados, las canciones que de verdad han dado mucho que ver, ¿no? Y siguen dando mucho que ver a nivel del ámbito de nuestro territorio, pero

0: cerveza.
1: Sembrador, oiga, de la piña. La gente de Poroto, gracias a la sintonía de la radio. Gracias de verdad. Gracias por estar a todo volumen, a todo parlante en esta secuencia de la mañana. La gente ahí en Poroto. Marco Flores. Sembrador, oiga, de hoy en día, sembrador, imagínate la piña. Sembrador de la piña, la gente de Poroto, Marco Flores. Sintonía preferencial de la radio, muy amable. Gracias por la sintonía. Al público que nos está siguiendo también a través de nuestro TikTok. Pueden seguirnos. Pueden formar parte de nosotros. A más seguidores. Más ampliación. De novedades en diversas localidades. A nivel del ámbito de nuestro territorio peruano. Gracias.
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1: Sobra.

0: ¿Qué comentará Héctor Cabrera? Saludo para Luisito, ¿no? Gracias a la sintonía de la radio.
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0: Al público que ya nos está regalando por ahí un corazoncito muy amable. Gracias por el corazón. Gracias por darnos un like. A través de nuestra plataforma.

0: Paola, nos dice por ahí Héctor Cabrera.
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0: Oiga, se viene el tema político, ¿ah? Se viene el tema político. Se viene el resumen de las diversas candidaturas a nivel del ámbito de nuestro territorio.

Jesús, ¿cómo está el clima en el ámbito de Carabamba? Bueno, quiero contarles que en esta mañana un inmenso frío. Por un poquito, imagínense, traían nuestra fresadita. No, un inmenso frío, oiga, desde tempranas horas de la mañana en nuestra jurisdicción de nuestro distrito de Carabamba. No, frío, sobre todo de los 3.200 metros sobre el nivel del mar, ¿no? Gracias, de verdad. Un saludo para Eli Prado. Gracias a la sintonía. Por ahí está Héctor Cabrera, también se está reportando a la radio. Gracias, de verdad, Héctor. Nuestro saludo en esta mañana. ¿Quién más se reporta en esa mañana? ¿Quién más se reporta? ¿Quién más está reclamando saluditos? Ahí está Eli Prado, ¿no? Eli Prado está formando parte de nosotros en esta preciosa mañana. Ahí está Giovanita, Giovanna Ágreda, la gente del departamento de Ancas, en Chimbote, que también está reclamando saludos. Gracias, de verdad, por esa consideración, por el aprecio a nuestra programación, al público que ya empezó a darnos un like por ahí, que nos está regalando un corazoncito. Eso es lo más importante. Gracias, de verdad, por esa consideración, por estar a todo volumen, a todo parlante en esta hora de la mañana. Gracias por siempre estar pendiente de nosotros. Aquí ya está lo que le gusta al pueblo, lo que le gusta a la fanaticada. Muchas gracias. Esto se llama, esto que hice, jamás, jamás tengo que olvidar a ese público.

0: Los amigos del volante, muy amable, gracias por esa sintonía. Gente que está viajando. Sobra la gente de Inversiones Cabrera en Trujillo. Bueno, nos anuncia que pronto está anunciando aquí la radio su cartelera de anuncios de publicidad, ¿eh? Nuestro gran amigo Héctor Cabrera. 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
0: Entonces merece una rubia. Entonces merece una blanquita por ahí.
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0: Oye, se llega la gran feria patronal en Carabamba.
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0: Oye, la gran feria patronal ese año va a ser de lo más hermoso, ¿ah? ¿Eh? Las mejores agrupaciones, banda de músicos, cualquier cantidad de carne.
2: Del Perú.
0: Imagínate. Cualquier cantidad de chicas para bailar. Del 6 al 9 de septiembre en honor a la Santísima Virgen de la Natividad. Lo justo, dice Héctor Cabrera.

0: estamos ya culminando nuestro programa. Bueno, por un poquito ya, imagínense, por un poquito me despedía de... del programa, pero hay público que de verdad gusta bastante de nuestro estilo. Hay gente que de verdad está gustando bastante de nuestro estilo. Y bueno, nosotros de verdad estamos aquí en la radio, alegrando los corazones. A ustedes que esta mañana nos está escuchando en la radio. En Trujillo nos hace saber el saludo para Inversiones. Inversiones Cabrera. Inversiones Cabrera, muy amable, que nuestro gran amigo Héctor Cabrera próximamente se une a nuestra cartelera de anuncio publicitario de la radio. Muy amable, de verdad, ¿no? Inversiones Cabrera. Eso es en la capital de la eterna primavera, en Trujillo. Gracias, de verdad. A ver, ¿para quién más se está reportando? Saludo para Isa Aguilar. El público que, okay, bueno, sigue reclamando. Imagínense, sigue reclamando sus saludos. Nosotros estamos a través de nuestra cabina principal, cabina de audio y solo voltaje, 1480 en la amplitud modulada, a través de los micrófonos que pesan en la radio. A través de los micrófonos pesantes de nuestra señal, que realmente hoy en día sigue escalando en diversas localidades a nivel del ámbito de nuestro territorio peruano. En unos momentos ya está el programa de noticia. En unos momentos ya está el programa de noticia.
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0: Gracias, público. ¡Nos vamos! Estamos en la parte final, así nos vamos, estamos en la parte final de nuestra...

0: están reportándonos, identificándose con nosotros. Síganos a través de nuestra plataforma, en nuestro TikTok. Gracias a nuestro compromiso. Es estar mañana, cuando sea.
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0: Las 6 de la mañana estamos en la radio. Ya cuando sean las 10 de la mañana. No te

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Con mi título de periodista recién obtenido, decidí realizar una gran nota. Pasa, me dijo Dios. ¿Así que quieres entrevistarme? Bueno, le contesté. Si tienes tiempo. Se sonríe por entre la barba y dice: mi tiempo se llama eternidad y alcanza para todo. ¿Qué pregunta quieres hacerme? Ninguna nueva ni difícil para vos. Simplemente, quiero saber qué es lo que más te sorprende de los hombres. Y dijo: que se aburren de ser niños, apurados por crecer, y luego suspiran por regresar a ser niños. Que primero pierden la salud para tener dinero, y enseguida pierden el dinero para recuperar la salud. Que por pensar ansiosamente en el futuro, descuidan su hora actual, con lo que ni viven el presente ni el futuro. Que viven como si no fueran a morirse, y se mueren como si no hubieran vivido. Y pensar que yo, con los ojos llenos de lágrimas y la voz entrecortada, dejó de hablar. Sus manos tomaron fuertemente las mías y seguimos en silencio. Después de un largo tiempo, y para cortar el clima, le dije: ¿me dejas hacerte otra pregunta? No respondió con palabras, sino con su tierna mirada. Como padre, ¿qué es lo que le pedirías a tus hijos para el nuevo milenio? Que aprendan que no pueden hacer que alguien los ame. Lo que sí pueden es dejarse amar. Que aprendan que toma años construir la confianza y solo segundos para destruirla. Que aprendan que lo más valioso no es lo que tienen en sus vidas, sino a quién tienen en sus vidas. Que aprendan que no es bueno compararse con los demás, pues siempre habrá alguien mejor o peor que ellos. Que aprendan que rico no es el que más tiene, sino el que menos necesita. Que aprendan que deben controlar sus actitudes, o sus actitudes los controlarán. Que aprendan que bastan unos pocos segundos para producir heridas profundas en las personas que amamos, y que pueden tardar muchos años en ser sanadas. Que aprendan que a perdonar se aprende practicando. Que aprendan que hay gente que los quiere mucho, pero que simplemente no sabe cómo demostrarlo. Que aprendan que el dinero lo compra todo, menos la felicidad. Que aprendan que a veces cuando están molestos, tienen derecho a estarlo, pero eso no les da derecho a molestar a los que los rodean. Que aprendan que los grandes sueños no requieren de grandes alas, sino de un tren de aterrizaje para lograrlos. Que aprendan que amigos de verdad son escasos. Quien ha encontrado uno, ha encontrado un verdadero tesoro. Que aprendan que no siempre es suficiente ser perdonado por otros. Algunas veces deben perdonarse a sí mismos. Que aprendan que son dueños de lo que callan y esclavos de lo que dicen. Que aprendan que de lo que siembran, cosechan. Si siembran chismes, cosecharán intrigas. Si siembran amor, cosecharán felicidad. Que aprendan que la verdadera felicidad no es lograr sus metas, sino aprender a ser feliz con lo que tienen. Que aprendan que la felicidad no es cuestión de suerte, sino producto de sus decisiones. Ellos
deciden ser felices con lo que son y tienen, o morir de envidia y celos por lo que les falta y carecen. Que aprendan que dos personas pueden mirar una misma cosa y ver algo totalmente diferente. Que aprendan que sin importar las consecuencias, aquellos que son honestos consigo mismo llegan lejos en la vida. Que aprendan que a pesar de que piensen que no tienen nada más que dar, cuando un amigo llora con ellos, encuentren la fortaleza para vencer sus dolores. Que aprendan que retener a la fuerza a las personas que aman las aleja más rápidamente de ellos, y el dejarlas ir las deja para siempre al lado de ellos. Que aprendan que a pesar de que la palabra amor pueda tener muchos significados distintos, pierde valor cuando es usada en exceso. Que aprendan que amar y querer no son sinónimos, sino antónimos. El querer lo exige todo. El amar lo entrega todo. Que aprendan que nunca harán nada tan grande para que Dios los ame más, ni nada tan malo para que los ame menos. Simplemente los amo, a pesar de sus conductas.

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4: Ortega Mios.
5: Yo, dice mi mami, que tendría unos 4 meses por ahí. Uh-huh. Y a partir de ese momento mi papá, mi mamacita, pues ya, como se dice, ya me cogió la onda. Entonces cada que yo lloriqueaba, me ponía música a la radio, la grabadora, y yo me callaba. Y dice que me dormía por horas, pero escuchando música. Entonces ella de luego me ponía bajito y yo me quedaba todo el tiempo que podía, por horas.
6: Tenía que hacer
5: sus, y mi mami, favores, pues lógicamente se iba a hacer sus cosas. Uh-huh. Porque como nosotros, bueno, somos de Pimampiro, en ese tiempo una parroquia, uh-huh, pero nosotros teníamos actividades en el campo, ¿no? Uh-huh. Y bueno, mi mamacita además era negociante de los productos que se daban en mi zona, como, ajá, aguacates, tomates, frijoles.
6: O sea, usted muy bien, ¿no?, alimentado con fruta,
5: claro,
6: desde pequeño.
5: Claro, eso sí. Y además apunte cuturpilla, porque yo después, cuando me crié, era campeón para matar cuturpillas, tórtolas o palomas, como la llamen. Y,
6: bueno,
5: y
6: pero ahora ya no hacemos
5: yo
6: eso.
5: Yo me pegaba, yo mismo me asaba y me pegaba con camote, con yuca, con papa, y así pues, ¿no?, con verde. Uh-huh. Y entonces sí, soy, gracias a esa alimentación campesina, uh-huh, es que hasta ahora sobrevivo, porque
6: sí,
5: con este trajín,
6: hermoso, ¿no?,
5: con este trajín que he tenido, ya debía haber estado en el piso.
6: Segundito, 5 años de edad, ¿Quién le descubre? ¿Cómo nace eso de, a ver, yo sé cantar, ¿dónde? ¿En la escuela? ¿Dónde? ¿Cómo usted se sabe, se despierta ese amor por la música?
5: O sea, a mí me descubre mi profesor de escuela, o los dos, mi profesor de escuela, Germánico Echeverría, de grado, ¿no? Y mi profesor de música, Pepito Moreno. Pero en realidad, ¿quién me descubre o descubre que yo tenía un don, alguna cosa especial con la música? Fue mi madre. Porque yo a los 2, 3 años ya caminaba, corría, me subía a los árboles. Entonces, dice mi mamá que yo me desaparecía. Entonces, toda mamá, iba? Pues, y a 6 de la tarde, casi 7 de la noche, y este muchacho, ¿por qué no asoma? ¿Dónde está? Y me comenzaba a buscar, a gritar. Y ella siempre me encontraba subido a los árboles.
6: A los árboles, ya.
5: Porque a las 5 o 6 de la tarde los pájaros regresan a dormir y duermen en la copa de los árboles. Y entonces ellos, hasta que se duermen, silban. Ellos, los pájaros, se acurrucan o se arrullan con su propio silbido. O las palomas, por ejemplo, hacen un gruñidito, ¿no? Como el gato, para dormirse. O sea, se auto arrullan. Y los pájaros, en cambio, silban. Y hasta que se duermen, están poniendo. Entonces.
6: ¿Y qué pájaros, por ejemplo, no sé?
5: Y al mediodía, por ejemplo, los pájaros también van a los árboles. O en este caso, yo imitaba a un pájaro. Dos pájaros. El uno, que es un pájaro rojo que come tomates. Ajá. Por eso le dicen el tomatero.
6: El tomatero.
5: Y el otro, un pájaro amarillo pintadito que come guayabas. Y esos dos pájaros silban súper afinados. Entonces, a mí me gustaba subirme en el árbol de guayabas para silbar con los guayaberos, y me gustaba irme a las plantaciones de tomate para silbar con los tomateros.
6: Los tomateros.
5: Y de ahí, pues, que mi mamá me encontraba silbando. Yo sé silbar, más o menos los imito a ellos, pero ya me he olvidado ahora. Pero claro, de ahí nace esa afinación que yo empecé a tener. Entonces, mis profesores, cuando me descubrieron, se quedaron admirados, porque yo tenía una afinación y un canto muy natural. Y tal es el caso de que mi profesor de música, enseñándonos unos villancicos para cantar en Navidad, y los muchachos, nadie le paraba bola, ni yo tampoco, pero la diferencia era que cuando llega donde mí, un poco molesto, y me dice que le ponga atención, yo le digo a mi profesor, ¿para qué si yo ya me sé lo que me está enseñando? ¿Cómo me sé? Me dice. Entonces él, a ver, canta, me dice. Entonces él empieza a tocar su acordeón, porque él tocaba un acordeón, y cuando él empieza a tocar, se equivoca.
6: ¿Ya?
5: Y yo dice que él, bueno, yo chiquitito, él era alto, así alcé la mano, le cogí a él la mano y le dije, se equivocó. Y el profesor se quedó admirado porque sí se equivocó.
6: Ajá.
5: Entonces él se dio cuenta de que yo tenía oreja. Y luego empecé a cantar y realmente ya me sabía la canción. O sea, yo nunca escribí, no, solamente escuchando al profesor, yo me aprendí la canción. No me acuerdo ya el villancico, pero creo que era Claveles y Rosas por ahí.
6: Pero me imagino que del villancico luego fue canciones por el día del maestro. O sea, ya de poco fue inmiscuyéndose más.
5: Así es, después de los. Además, me encantan los villancicos. Por eso que yo a los villancicos les tengo un cariño muy especial. Y bueno, lógicamente.
6: Pero usted no ha grabado villancicos, ¿no?
5: Sí, sí, grabé. ¿Sí? Grabé un disco que me invitó Damiano. Ajá. con Paulinita, algunos artistas grabamos. Pero yo solo no he grabado, tengo que hacerlo, porque ese sería un homenaje a mi niñez, a mis recuerdos,
6: claro.
5: Y que soy devoto del Niño Dios, por si acaso. El Niño Dios es bien milagroso, y asimismo, a quien es maloso, el Niño Dios le... Entonces, a ver, entonces, de ahí viene, pues, que mi profesor se queda muy admirado, en realidad, escuchando que yo ya me sabía la canción. Canté muy afinado, canté así sin... O sea, sin vergüenza, pues, ¿no? Porque uno en el campo es vergonzoso y todo, ¿no? Entonces luego dice, este muchacho tiene algo. Entonces va y le avisa a mi profesor de escuela, que también cantaba, que cantaban los dos, eran músicos. Y el profesor Germánico Echeverría dice, mira, este muchacho, saquémosle para el día del maestro, enseñémosle una canción. Entonces así, ahí ellos me enseñaron canciones para el Día del Maestro, el Día de la Madre, el Día del Padre. Sí, hasta el himno nacional creo que me hicieron cantar. Y de ahí ya empezó, pues ya me convertí en el artista de la escuela. Luego ya más joven en el colegio. Luego yo era el artista de mi pueblo. Hasta que sí, a través del padrecito, del cura de la parroquia, que era el único que tenía televisión, y el único canal que cogía era Canal 10 de Guayaquil, Telecentro, que le dicen ahora. Entonces yo pude observar el programa del maestro Edgar Tobar Villacís, Puerta a la Fama, Ecuador 77. Ecuador 77, yo tenía 15 años. Y ya, pues, y buscándome y rebuscándome, hice todo lo posible y me fui a concursar en el programa.
6: En Guayaquil.
5: En Guayaquil. Yeah. Imagínense, yo de Pima Power.
6: Por
5: ¿no?
6: supuesto.
5: Sin saber ni leer ni escribir, nadie.
6: ¿Quién se fue? Solo 15
5: solo,
6: años solito. Se aventuró.
5: Yeah. Bueno, sí, en realidad fue una gran aventura porque solo de mi pueblo a Ibarra eran como 3 horas, de Ibarra a Quito eran como 12 horas, de Quito a Guayaquil eran como un día y una noche, pero sí, todo sacrificio y toda.
6: Siempre
5: y más que todo, yo he sido así empeñoso, algo que he querido alcanzarlo, siempre he persistido en alcanzarlo. Y sí, lo conseguí.
6: Y cuéntenos cómo lo fue. Primer lugar, segundo lugar.
5: No, la hazaña es muy larga de contar porque cuando yo llegué había 4 cuadras de cola de aficionados. Y era muy difícil siquiera ir al ¿cómo es que se llama ahora en estos realities que dicen? O sea, ¿dónde le escuchan? ¿Dónde
6: al casting.
5: Y cuando yo vi tanta gente dije, es imposible. Yo creo que no llevé dinero para quedarme tantos días. Y bueno, como así es la vida, mire, ya decidí no participar, decidí regresarme, muy triste, muy hecho pedazos. Y en el trayecto conozco a una señora que resultó siendo la esposa del maestro Edgar Tobar. Nos tropezamos en la calle.
6: Qué coincidencia.
5: Y a través de ella conozco al maestro. Y él me dice, ¿qué haces acá, muchacho? Porque lógicamente yo serranito en Guayaquil, claro, porque andaba los cachetes rojos. Además, como campesino tenía los cachetes medio pasposos. Y sí, pues, y él me oye cantar y luego me dice, no, pues ya, ¿para qué vas a estar en casting ni nada? Y él me lleva de una al concurso.
6: Y
5: realmente fui el que de una pasé la primera ronda, segunda, tercera, al llegar a la final. Y en la final me parece que quedé segundo o tercer puesto. Pero la digamos, el predestino, que sería, ¿no? El destino, que a mí no me dieron ningún premio económico, creo que de cositas sí me dieron por ahí unos dos, un ventilador o algo más. Pero el premio, digamos, mayor, que es el que yo nunca me esperé, era la grabación de un disco.
6: La grabación. Pero que, o sea, disco. ¿Era para primero, segundo, tercer lugar la grabación o solamente?
5: La verdad,
6: para...
5: no recuerdo, porque Pili Naranjo, que era la que ganó el primer lugar, me parece que fue ella. No, ella no sé si grabó, pero ella nunca siguió en la música.
6: Se perdió. O sea,
5: seguramente se consigue un marido con plata y ya no sigue en la música, pero bueno. Sí, de todas maneras, mis primeras grabaciones fueron solamente experiencia, porque yo no pegué con mis primeras grabaciones.
6: ¿Quiénes le acompañaban musicalmente en sus grabaciones?
5: ¿Las
6: grabó en Guayaquil?
5: Sí, claro, en IFESA. Es que el señor Rafael Hidrobo, que era el auspiciante y promotor y productor de esa grabación, él a mí me preguntó, no sé si a los otros también, ¿con qué director, con qué músico?
6: Wow,
5: Y yo, lógicamente, con el mejor en aquel tiempo.
6: ¿Quién?
5: El padre de todos, que era Rosalino Quinteros,
6: wow,
5: ¿no?
6: Claro,
5: que era el director de Julio Jaramillo de toda la vida. Y lógico, y ahí él me llevó, conocí al maestro, y digo, ¿qué vamos a grabar? Voy a grabar 2 canciones de mi de mi autoría.
6: ¿Ya? ¿Cuál es?
5: El pasillo Perdóname y el Valsecito Esperanza.
6: ¿Nos puede cantar un poquito del Perdóname? Tengo un estrofito.
5: Mi amor, son más de 40 años, pero...
6: Es que, Dios mío, son sus primeras grabaciones, segundito.

0: con esas creo canciones que, no pasó nada entonces.
1: Creo que ella ya falleció, pero... Y si vive, pues vivirá en mi corazón nomás. Pero sí, estos dos temas fueron los primeros que yo grabé.
0: ¿Y su fuente de inspiración quiénes eran, segundito?
1: No, una cristiana que...
0: Siempre.
1: Que fue la que me enseñó de niño lo que es cariño.
0: Wow.
1: Y bueno, que como si el destino, pues... Como todo tiene una rueda, ¿no?
0: Ajá.
1: Viene, llega, está y se va, se
0: así
1: acaba.
0: Es.
1: Sí, lógicamente que estas canciones no pegaron, porque coincidentemente el día que yo estaba grabando,
0: ajá,
1: mi primer disco, ese día amaneció muerto Julio Jaramillo.
0: Wow. Me imagino que por toda la novedad y
1: no, pues eso se convirtió en un acontecimiento.
0: Claro.
1: Y ahí se opacaron inclusive los artistas que en ese tiempo estaban ya súper sonados.
0: ¿Como quiénes, por
1: ejemplo? Juan Álava, como Quique Vega, uh-huh, como Roberto Zumba, Noé Morales, Roberto Calero. Todos los artistas populares prácticamente quedaron anulados porque con la muerte de Julio Jaramillo, radio, televisión, todo el mundo
0: hablaba y...
1: ponían las canciones de Julio.
0: Claro.
1: Y eso duró algún tiempo, ¿no?
0: Uh-huh.
1: Y luego yo grabé mi segunda grabación, bueno, mi primer long play, como digo, no pasó nada. Y uh-huh, luego grabé mi segundo long play, también en mala época, como yeah, digo yo, porque ya los artistas que habían quedado anulados comenzaron a resurgir. Y
0: fuerte,
1: ahí es cuando ellos resurgieron durísimo,
0: yeah.
1: Máximo León, como digo, Quique Vega... todos los artistas, especialmente costeños, ¿no? En el género de la rocola. Y ya habían salido dos nuevos, que eran Claudio Vallejo y Cecilio Alba.
0: Uh-huh.
1: Entonces, no, tampoco, tampoco
0: fuerte,
1: me permitieron entrar, ¿no?
0: Uh-huh.
1: Y hasta que, bueno, de ahí yo dije, con los pasillos, creo que no va a pasar nada. Y como yo quiero mucho y soy de la región y me gusta... Y siempre tuve la idea de llevar la música bomba al disco.
0: Ajá.
1: Y como yo tenía mi grupo con los negritos desde joven, desde la escuela. Entonces, a Milton Tadeo le dije, ve, ármeme con los negritos, hagamos un grupo y voy a conseguir auspiciantes y todos vamos a grabar la bomba.
0: Uh-huh.
1: Que la bomba es una música tan linda, tan nuestra y tan de exportación que no se puede quedar así.
0: ¿Qué bomba grabó?
1: Sí, grabamos. Grabamos el primer long play donde está... Mi Lindo Carpuela, está El Puente de Juncal, está, bueno, las primeras bombas que gustaron, pegaron.
0: Y con eso
1: y luego regrabaron todo el mundo, ¿no?
0: Con eso empezó a sonar ya.
1: Con eso empecé a sonar, pero solamente en nuestra región.
0: Solamente.
1: Creo que a Quito no llegaron.
0: Ya.
1: Y esa era mi frustración, porque yo después de grabar cuatro long plays de bomba, luego grabé con Neri Padilla, Una Lágrima y todo.
0: Uh-huh.
1: Y las canciones sonaron, pero los cantantes populares las regrababan.
0: Ya. Yeah.
1: Como las regrababan sin
0: ellos,
1: el ritmo, o sea, en el saltage, así.
0: Ajá.
1: No en la bomba, porque la bomba es un ritmo muy, muy, muy difícil de coger el swing y el destiempo que tiene.
0: Uh-huh.
1: Entonces lo tocaban tipo San Juan, tipo Saltashpa y bueno, y regrababan las canciones. Luego con Mario Diego Congo y sus hermanos hicimos Pasito Tuntún.
0: Yeah.
1: Y todo ese long play igual, pegaron todo, pero igual. Ya empezaron a regrabar Pasito Tuntún, Medio Mundo, Medarro, hacer cumbias. Y no nos dejaron meter la música original, la bomba.
0: Yeah.
1: Hasta que yo, bueno... De ver que tampoco pasaba nada con la bomba, volví a la rocola, a los pasillos.
0: A los pasillos.
1: Y yo dije, es la última grabación que voy a hacer.
0: Yeah.
1: Es la última grabación que voy a hacer. Porque yo ya había metido la pata, hasta camisa de once varas.
0: Uh-huh.
1: Ya me había contraído mi primer matrimonio, ya tenía mi primera hija.
0: Ya tenía responsabilidades.
1: El problema es que nadie de mi familia estaba de acuerdo que yo esté en la música, porque parece que como ya no veía un futuro, entonces y es así
0: como que decía, ya dejemos nomás,
1: me voy, o sea, escucho una propaganda de una radio de Baños, porque yo manejaba tráiler y ahí por Ambato dejando combustible, oye, sintonizo una radio en el carro, y esa radio era una radio de Baños, ajá, que invitaba a un festival, de aficionados. Y me voy a inscribir al festival, y concurso y gano. Y ahí conozco a dos personajes, dos maestros que para mí son clave en mi profesión y en mi vida artística, a quienes los considero mucho, y por eso es que yo nunca de los nunca de ellos he dejado de darles o de reclamarles a ellos sus regalías. Uh-huh. El uno es el maestro Nicolás Fiallos,
0: oh, wow,
1: que me da te quiero, advirtiéndome, ¿no?, y contándome que esa canción ya había sido regrabada por las hermanas, uh-huh, Mendoza Suasti y alguien más, y que no había pasado nada.
0: Uh-huh.
1: Y el maestro Fausto Galarza me da 17
0: wow,
1: años.
0: Ahí estuvo.
1: Coincidentemente, entonces, los dos eran jurados en el festival que yo, yeah, gano.
0: Uh-huh.
1: Yo sin conocerlos, ni saber de quién se trata. Pero después que termina el festival y nos invitan a la casa, justamente el maestro Nicolás Fiel, él me dice, mira, tú tienes una muy buena voz, sabes que tienes por él, pero graba esta canción, es muy buena. Y me da 17 años y una canción más me dio. Y el maestro Nicolás Fiallos, el maestro Fausto Laza también me da 17 años y otra canción más.
0: Uh-huh.
1: Pero yo no les grabo las dos a los dos, grabo la una, te quiero, del maestro Nicolás Fiallos y 17 años del maestro Fausto Laza. Y luego yo compongo Bolero Rocolero, yeah, y Cosas de la Vida, decido grabar el último long play.
0: Yeah.
1: Entonces voy, hablo en Guayaquil y yo mismo me produzco long play.
0: Uh-huh.
1: Luego me consigo una socia que era en ese tiempo mi cuñada o mi excuñada, Lola Zapata, que todo el mundo la conoce.
0: Zapata.
1: Que luego se hizo la gran productora, pero ella antes de Segundo Rosero estaba cero en lo que es producción de música. Conmigo empezó a producir y todo, y nos fue bien. Con la diferencia de que en el estudio van llegando compositores como Hugo Mazzini, que me da Estoy Sin Ti, que es la canción que a usted le gusta. Y llega un maestro compositor de Perú, Aníbal Rosado, y me da Culebra Venenosa. Llega el maestro, ¿cómo se llamaba este maestro? Me da un pasillo muy bonito que se llama Incomprensión. El maestro
0: Carlos Ana Luisa.
1: Eso sí, el maestro Carlos Analiza. El maestro Polibio Mayorga le encuentro por coincidencia también en un estudio en Guayaquil y me dice, ve, tengo una canción muy bonita que yo no la he dado a nadie, te va a quedar muy bonita, grábamela. Y le digo, ya. Entonces, como en ese tiempo yo andaba a cargar la grabadora esa de pilas, ¿no? Y ese rato yo les hacía con la guitarra, nomás me grababan.
0: Uh-huh.
1: Y luego yo les escuchaba, les hacía los arreglos. Les ponía mi onda y las grababa. Entonces él me da el amor de mi vida. Y grabo 12 canciones, que coincidencia de la vida, pero me pegan las 12 canciones.
0: Nunca, todo lo que no pasó
1: nunca,
0: con las otras grabaciones.
1: Exactamente, nunca ningún artista, ni siquiera Julio Jaramillo, pegó con 12 canciones. Y todas pegaron, todas se convirtieron en éxito.
0: Uh-huh.
1: Y Segundo Rosero, de ser nadie prácticamente con el nombre, pues, en el mundo de la música, pasó a convertirse en un artista que le escuchaba a Raimundo y Medio Mundo,
0: uh-huh,
1: las radios, la televisión. Pero yo tuve una estrategia de que nunca fui afín a las cámaras, a las radios, a los micrófonos.
0: Ya.
1: Yo siempre fui así.
0: ¿Por qué?
1: Huidizo.
0: Porque si
1: no,
0: supuestamente
1: no,
0: las cámaras, las radios, ayuda, ¿no?
1: Nunca. Mire, sí, pueden ser testigos la gente que de mi tiempo que me conoce, pero uh-huh, yo creo que soy el artista de todos, el que menos nunca va a las radios, nunca va a la televisión, nunca está en los diarios, nunca está, pero
0: por eso nuevamente,
1: pero mis canciones,
0: gracias,
1: pero mis canciones pegan. Lo que pasa que
0: claro,
1: que cuando yo compongo, cuando yo hago canciones, cuando yo grabo,
0: uh-huh,
1: yo le pongo todo mi corazón, le pongo todo lo que me da Dios en mi don.
0: Dice, segundito, que si usted no está satisfecho con la primera, pues vuelve a hacer una segunda, una tercera, hasta que usted sienta, me imagino, pero que con todo su ser, que está perfecta y así llegue a salir.
1: Bueno, mire, para decirle la verdad, antes, cuando yo grababa en los estudios que se pagaba, porque yo grabé en la mayoría de estudios muy buenos, en los mejores, en IFESA, en FEDISCOS,
0: con grandes músicos,
1: con Maestro Toledo, etc. Pero luego, cuando yo ya tuve mi propio estudio de grabación, pude hacer lo que usted está diciendo. Porque antes no se podía.
0: Claro,
1: usted tiene que ensayar mucho afuera. Usted tenía que llevar listas las canciones. Tenía que ensayar tanto en la parte musical como en el canto. Porque usted no podía darse el lujo de comerse un día en una canción.
0: Tantas horas de estudio.
1: Porque era carísimo. Pero luego, cuando yo tuve mi propio estudio, ahí sí me daba el lujo, y hasta ahora me doy el lujo, si una canción, mire, Te Vi Con Mis Propios Ojos, le regrabé como 10 veces. La grabé en Nueva York, la grabé en Lima, la grabé en España, en todas partes.
0: ¿Pero qué tiene?
1: Hasta que no sé, es que no, o sea, no me llenaba, no me gustaba.
0: ¿Qué tiene que la canción como para que usted diga ya, está lista y así sale?
1: Y hasta que un día cogí y la regrababa con diferentes músicos. Hasta que un día cité a unos músicos y no vinieron. Y sabe que me dio tanto coraje que yo mismo me puse a montar todo. Me puse a montar el quinto, todo monto ya en esa grabación. Y así pegó. Y dije, la última vez que la regaló esta canción. Y esa fue la que me pegó. Yo te vi con mis propios ojos. Lo mismo pasó con Sabor a Miel.
0: ¿Ya?
1: Sabor a Miel yo tenía que grabar con Los Negros del Chota, con Mario Diego, y nunca vinieron, nunca llegaron.
0: Ya.
1: Porque ellos siempre son descuidaditos, a ellos hay que andarlos con juguete. Y resulta que yo estaba con tanto coraje porque me dejaron parado en la grabación, porque yo había traído un técnico de Colombia, y el técnico sí me cobraba al diario, ¿no? Pero no era tanto por eso, sino porque ellos, o sea, a mí no me gusta la informalidad, y ellos no me llegaron a la grabación. Y del coraje me puse a grabar yo mismo todo, porque yo sé tocar todo. Me puse a grabar la bomba, me puse a grabar todo.
0: Y así fue un éxito.
1: Y esa canción es Sabor a Miel.
0: Para que vayan nuestros amigos
1: entonces,
0: conociendo
1: y miren cómo pegó. Entonces, Sabor a Miel es la canción que me ha dado la satisfacción, pero ya a los más de 30 años.
0: Así es, todavía sigue,
1: de que pegó,
0: la gente sigue bailando.
1: De que por fin pegó la bomba como yo quería.
0: Oh, Sabor a
1: Miel. Y ahora, gracias a Dios, el público no sabe, gracias al empeño de Segundo Rosero, a los arreglos, porque la mayoría de canciones bombas que la gente ahorita está regrabando son mis arreglos, son mis canciones, algunas son mis composiciones. Lo que pasa es que tenemos siempre esa mala costumbre, algunos de grabar o regrabar las canciones sin reconocer
0: sin
1: al autor.
0: Reconocer, así es.
1: Entonces, mucha gente no sabe que yo soy el autor de los arreglos, soy el autor de la música, soy el autor de muchísimas canciones. Por ejemplo, de Carpuela, yo soy el autor de casi toda la canción, pero por cariño al Milton Tadeo se la di toda la canción. Y muchas canciones se las he dado arreglando, porque los negritos, ellos la verdad no sabían componer, ellos venían con la idea.
0: Ajá.
1: Pasito tuntú, pasito tuntú, y de ahí no salían.
0: Yeah.
1: Es una canción, hay que darle entrada, hay que darle primera estrofa, hay que darle estribillo, hay que darle segunda estrofa, hay que darle un final, hay que estructurar. Yo soy el que estructuré la bomba. Antes de Segundo Rosero, la bomba se la tocaba un negro, los negros tocaban media hora, me tocaban una hora por coplas, por canciones, pero no había una canción. Entonces yo estructuré, yo fui el que puse estribillos, yo fui el que puse primera parte, segunda parte y todo.
0: Yo creo que debemos sentirnos contentos, satisfechos, porque la bomba, bueno, ahora se escucha en todo el Ecuador,
1: sí,
0: pero también
1: a los más de 40 años y a nivel internacional
0: pero,
1: también.
0: Pero qué lindo que usted pueda vivir y disfrutar de eso, ¿no? Segundito. Pero ¿y cómo nace la canción ¿Cómo voy a olvidarte? Segundito. Mire, yo en mi casa, con mis hermanos mayores, en especial Guillermo, mi hermano que también le gusta cantar, yo conocí esa canción porque él cantaba y a todo lado iba a participar con él. ¿Cómo voy a olvidarte? ¿Cómo nace esa canción? Segundito. Bueno, antes de que nos cuente un poquito, cántele a la gente.
1: Bueno, yo siempre les comento, y seguramente los que ya han visto alguna entrevista mía ya se saben de memoria. Esta es una de las poquísimas canciones, yo creo que una de las únicas canciones en el mundo que fueron compuestas de la mitad para adelante y después la primera parte.
0: ¿Por qué?
1: Porque yo empecé escribiendo en un avión, en un vuelo, en una servilleta que yo le pedí de favor y un lápiz a la señorita Zafat. Y empecé, y claro, yo iba viendo las nubes por la ventana y yo me iba, la verdad, me iba enojando, me iba abriendo de una cristiana ahí. Y sí, me iba doliendo, porque de todas maneras duelen, ¿no? Claro. Que algunas no se merecen, pero... No, mentira. Y claro, y ahí empezó, ¿no? Llevo un

Llegué al hotel Tequendama en Medellín. Yo, como siempre, cargo mi guitarra, subí con la idea, saqué mi grabadora, le grabé esta parte, le compuse el estribillo, o sea. Porque yo así, yo cuando compongo, siempre me da por hacer los estribillos. Le hice el estribillo y luego le hice la primera parte. Le escribí y le puse la música. ¿Cómo?

0: Yo creo que sí estaba
1: tragado.
2: Yo creo que sí estaba tragado.
1: ¿Verdad? Por supuesto.
0: Lo que pasa es que no me gusta demostrarles.
1: ¿Por qué?
0: Inclusive
1: con sus canciones no de solo más lo demuestra, lo grita.
0: De las más de 300 canciones que yo he compuesto, ajá, creo que poquísimas saben a quiénes fueron dedicadas.
1: Ya.
0: Es algo que yo lo llevo para mí. Como me contaba un amigo carchense, que le decía, que cuando le preguntaba a la mujer, mi amor, tú me traicionas, y ella le contestaba, mi amor, eso lo sabemos tú y yo y el de arriba. Y resulta que una de esas que él estaba preguntando, cae el man de arriba, ha estado mal ubicado. Entonces así más o menos son mis canciones, que eso lo sabemos tú y yo y el de arriba.
1: Segundito, de todas sus composiciones, ¿cuál es la canción? Debe haber una que le haya dado mayor satisfacción. Obviamente no solo acá en Ecuador, porque Segundito es tan aclamado, querido, aplaudido en Perú, en muchos países de Latinoamérica.
0: Bolivia, Colombia.
1: Bolivia, Colombia.
0: Esa es como en mi casa, los tres países. Uh-huh. A ver, y Ecuador, pues que es mi país, ¿no? Bueno, pero estamos hablando de otros países. Mire, como algún maestro yo le escuchaba decir que no se puede decir esta canción es mejor que la otra canción. Porque decía este gran

0: Claro.
1: no les prefiera como hijos. Las canciones son iguales. Mis canciones son como mis hijos. Pero lógicamente unas han gustado más que otras, han trascendido más que otras. Definitivamente, ¿cómo voy a olvidarte? Es comparativamente, es como si fuera mi mejor hijo. Imagínense que yo, de lo que he logrado coleccionar, tengo ya 30 regrabaciones.
0: Wow.
1: En diferentes ritmos, en diferentes, con diferentes artistas, en casi todos los países. ¿No? Pero yo estoy esperando que me regrabe, no sé, un Marathon, alguien así que venda por millones y que me saque de pobreza. Porque es que me regraben, imagínense.
0: ¿Qué?
1: Los no sé cuánto, pues, aparte de que me regraban tan feo, de que hacen unos arreglos tan mal hechos, aparte de eso no los oye ni la familia, entonces no, pues eso no.
0: Pero
1: yo quisiera que me caiga, yo quisiera que me pase lo mismo que les pasó a los Jarcas con la lambada.
0: Claro.
1: Oiga.
0: Bueno, pues, pero nunca hay que perder las esperanzas, David.
1: Sí, pues ojalá no,
0: yo creo
1: algún
0: que por
1: rato
0: ahí una grabación.
1: Voy a ver si es que estoy insistiendo porque uno de los muchachos que trabaja conmigo en Nueva York, el loquito Freud, que le digo yo, Froilán Urgilés, él está de requintista oficial de Romeo Santos.
0: Por ahí puede ser.
1: Como entonces. Romeo Santos está vendiendo 20, 30 millones de discos. Imagínense que me regrabe Cómo Voy a Olvidarte y me venda 30 millones de discos. No, pues.
0: Por supuesto, ahí está.
1: Ya salgo de pobreza. Pero bueno, pero si no es así, no pasa nada. Yo me moriré con la satisfacción muy bien cumplida porque es una canción que ha trascendido, que está en toda la memoria y los corazones de toda Latinoamérica. Y cuando yo la canto, hay mujeres, hay hombres, especialmente cuando canto afuera, los migrantes, lloran sin tomarse un trago. O sea, yo cuando veo las lágrimas que les corre a algún varón, digo, no, los hombres también lloramos. Las mujeres normal lloran hasta por sospecha,
0: siempre
1: pero
0: lloran,
1: bueno,
0: sí, exacto.
1: Son más sensibles, más lloronas, pero hay hombres que no somos lloronos, pero cuando sentimos, sí. Y esta es una canción que le ha hecho llorar a más de uno. O sea, no es mi única canción, pero es una de las más sobresalientes.
0: ¿Cómo llega a Perú, Segundo Rosero? Mire que cuando yo estuve en Lima, es una satisfacción hermosa ver en una pancarta gigante, entre los artistas que estaban, yo me acuerdo de Bayo, que es una artista de igual manera, pues de muchos quilates, muy cotizada, ver la foto de Segundo Rosero, pero que ocupaba toda la pancarta, y obviamente la publicidad de todo fue, o sea, para mí una sorpresa hermosa, Segundito.
1: Mire, yo cada febrero, justamente ahora ya me toca irme, cada febrero hago temporadas en Lima de 3-4 días seguidos con diferentes artistas internacionales. La anécdota que usted me está contando, con Evita llenamos un local muy hermoso y grande, que es aquí como el Rumiñahui, y que allá es el gran teatro del Parque de Lima, donde se presentan pues los mejores, ¿no? Y nosotros tuvimos el gusto de llenar a full 3 días con Eva Ayón. Segundo Rosero, Eva Ayón, se llamaba Homenaje al Pasillo y al Vals. Y Eva cantó conmigo Sombras, ¿no? Cuando tú te hayas ido, me envolverán las sombras. Y yo canté con ella

0: Dios debió mío. Ser una locura, me imagino, segundito.
1: Sí, sí.
0: Pero temporadas así como el cariño, ¿no?, que tiene en Perú, también es en Colombia. En Vida, ¿es una canción colombiana? ¿Quiénes son los...?
1: Es una canción que yo la hice a raíz del fallecimiento de mi madre.
0: ¿Ya?
1: Es una canción que yo la tenía escrita justamente con la idea de dedicársela a mi mami, pero sin saber de que mi mami inesperadamente iba a fallecer, ¿no? Y aunque, yo no digo que la copié porque no me gusta copiar, pero es una temática basada en un poema que se llama En Vida, Hermano, en Vida.
0: ¿Ya?
1: ¿No es cierto?
0: Ajá.
1: Y claro, yo decía a mi mami, yo traté de...

0: de darle en las medidas de mis posibilidades lo que ella le hacía falta, de ayudarla, de complacerla. Pero siempre por mi trabajo, mis viajes, yo por muchos días de la madre no pude estar con ella, dando serenata a medio mundo, menos a mi madre. Muchas navidades, muchos fines de año. Y hasta que mi madre se murió, pero claro, cuando había la oportunidad, yo a mi madre le llevaba a pasear al mar, donde ella me pedía, donde sus amigas, sus compadres, que a ella le gustaba mucho ir al monte, al campo, a la tierra donde era mi madre, por allá, por Antioquia, por Nariño también, que tenía familia. Entonces, sí, traté de complacerle en la medida de mis posibilidades, lo que más pude, pero así la vida. Entonces ahí yo hice algunas estrofas, ¿no? Son más de 12 estrofas, pero de las cuales las escogí solamente tres.
1: Porque no se puede, ¿no? A las mamitas que nos están mirando.
0: Cuando quieras hacerle feliz al ser que tú amas,

0: Seguro todos están emocionados y también, obviamente, muchos llorarán al escuchar las canciones y la voz de nuestro.
1: Es que estas canciones, la verdad, casi no me gustan.
0: No, yo he llorado,
1: Porque sí, me ponen bastante meditaburro, taciturno. Porque sí, mi mamacita para mí era todo. Yo, después que falleció mi mami, creo que perdí media vida. Uh-huh. Y como yo ya no tengo ni papá, ni abuelos, nada, mi mami era lo único que tenía en la vida.
0: Claro, pero ahora tiene, bueno, su familia.
1: Ahora
0: ya
1: tengo mis hijas,
0: sus hijos.
1: Tengo
0: y hablando
1: familia,
0: de sus hijos, de sus hijas, de ese legado musical está. Sus hijas, estudiaron,
1: mis hijas
0: son profesionales. Su
1: cantan
0: hijo,
1: todas, cantan hermoso, mis hijas. Nabila canta, yo le digo, Nabila, tú no, en vez de hacerte psicóloga y hacerte y hacerte, ¿cómo se llama?, doctora, era que te hagas cantante y le hacías competencia a ¿cómo se llama? Ay, ¿cómo se llama esta? A Cristina Aguilera.
0: Yeah.
1: No, mis hijas, la verdad, les gusta mucho la música, cantan muy bien, pero ellas han visto lo duro, lo difícil que es triunfar, incursionar en el mundo de la música, del show, del escenario. Y como yo, pues, igual que a mi madre, en las medidas de mis posibilidades, les ha apoyado, uh-huh, especialmente que estudien, ¿no? Entonces, todas mis hijas son
0: profesionales.
1: Tienen sus títulos, son profesionales, tienen posgrados, ¿no? Ahorita mi última hija, que se acaba de graduar de ingeniera ambiental, uh-huh, se va a hacer un posgrado a la Universidad Nacional de Costa Rica. O sea que Costa Rica es un país pionero en ecoturismo, en el cuidado del medio ambiente. Es el único país que anuló esta vaina de los militares, de la policía, uh-huh, y ese dinero destinaron a educación, a universidades, pero en agroindustria, en ecoturismo, en medio ambiente. Y es Costa Rica, para los que no están informados, pues es el primer país de Latinoamérica y uno de los países en el mundo pioneros en el estudio, en el desarrollo agroindustrial, ecoturístico y ambiental.
0: Sí.
1: Así que mi hija se va a una de las mejores universidades en ese tema.
0: Nadie apostó a la música entonces, ni su hijo.
1: No, mi hijo varón, él le gusta, él toca piano, guitarra, canta, pero ahorita está en la adolescencia, igual.
0: También está.
1: Yo quiero que él primero se gradúe de bachiller, luego saque un título. A él le gusta mucho la música y él tiene un padrino, mi compadre, que él es vicerrector de la Universidad Javeriana en Bogotá.
0: Ajá.
1: Y él le ha dicho que cuando él, y esa universidad tiene licenciaturas y doctorados en música. No se olvide que de esa universidad están saliendo muchísimos valores en Colombia. De esa universidad ha salido Yatra, por ejemplo,
0: uh-huh,
1: ¿ya? Y muchos otros. Entonces, mi hijo, si él desea, pues luego, ahora que termine el bachillerato, se irá a la Universidad Javeriana Bogotá, donde por su padrino y por mi apoyo también,
0: ajá,
1: él recibirá todas las condiciones óptimas para que se vaya a estudiar allá.
0: Bueno, esperemos que en los nietos entonces aparezca ese genio.
1: Y ojalá que mi hijo, pues después de ser un licenciado o un doctor en música, pues también, a lo mejor ya, como los colombianos son más pilas para todo, ya salga un Yatra número 2, yo qué sé, ¿no? Ojalá.
0: Segundito, recorrer muchos países, cantar, no solo los hermanos ecuatorianos, sino pues, bueno, nuestros hermanos de Latinoamérica. Yo creo que este es un regalo hermoso. Pero ¿cuál es, en resumidas palabras, la experiencia suya al ver que la gente corea sus canciones, pero desde que usted inicia hasta el fin de su show?
1: Ahora en septiembre estuve en el Parque de la Caña en Cali, en un festival del despecho, y había más de un 50% de público eran jóvenes. Entre comillas, se supone que la música del despecho, que así la llaman en Colombia, o la rocola aquí en Ecuador, es música para viejos, o para sufridos o adoloridos, yo qué sé, o para traicionados y traicioneras también. Entonces, no, pero le cuento que Es una locura cómo corean mis canciones los jóvenes. La botella, vagabundo, borracho y loco. ¿Será que se dañan muy jóvenes? ¿No? Pero una cosa que me pareció así como media rara, que se acercó un joven de unos 25 años. Él ya estaba terminando una ingeniería en sistemas en la Universidad del Valle, y él se acercó y me dijo: "Don Segundo Rosero, yo soy su admirador y su hincha porque mis padres son de Nariño. Yeah. Yo soy nacido aquí en Cali, soy bayuno, pero mis padres son Nariño. Y ellos desde niño a mí me hacían escuchar música ecuatoriana, música de ustedes, de Julio, de Olimpo Cárdenas y la suya, Segundo Rosero. Pero yo en sus letras escucho a usted muchas, muchas letras, muchas historias. Sabe que yo estoy pasando por un problema bien grave. ¿Usted será que me puede ayudar? ¿Me puede dar un consejo? Porque seguramente a usted le ha pasado lo que me está pasando a mí." Yo dije: a ver, ¿qué es lo que le pasa? Entonces me dijo: "Mire, yo estoy enamorado de dos mujeres. Yeah. Y no puedo vivir sin la una y no puedo vivir sin la otra. Yeah. El único problema es que no las puedo tener juntas. Las dos ya saben que las dos son mis mujeres, porque yo vivo con las dos mujeres. La una la tengo en un apartamento, la otra en la otra. Ya no me reclaman las dos, pero hay veces que yo no sé qué hacer." Entonces le digo: "Vea, mi amigo, yo en primer lugar le digo que lo felicito porque usted ha logrado lo que yo no he logrado nunca. Yo nunca he vivido con dos. Yo nunca he vivido con dos mujeres ni con tres mujeres. Nunca he logrado hacerles poner de acuerdo. Y usted por lo menos ha logrado que se pongan de acuerdo y no le jodan las dos. Ahora lo que tiene que pretender es a meterlas en la misma casa." Y entonces, bueno, parece chiste, pero es la verdad, ¿no? Y esa es la historia de este muchacho, pero además era simpático y todo. Y las novias de él también eran muy simpáticas porque él me indicó en el celular y todo.
0: Ya.
1: Digo: "Hermano, vea, pero cuando usted ya no se sienta con posibilidades, para eso están sus amigos, llámeme nomás." No, mentira. Entonces, bueno, entonces él pensó que yo, como soy muy popular, canto mucha música de historias, entonces él pensaba que yo era pues un bandolero, un qué sé, no, yo sí.
0: Y le digo
1: a la gente: no se confunda, o sea, las apariencias engañan. Uh-huh. Aquí donde ustedes me ven, yo soy zanahoria. Yo soy tímido.
0: Pero ¿y cuál fue el consejo que le dio a usted?
1: Yo el consejo que le di es que si las dos ya le aceptan, si él dice que no puede vivir sin la una, porque si le deja la una es como si le quitaran media vida, dijo. Uh-huh. Y si le deja la otra también. Entonces yo a mí nunca me ha pasado eso. O sea, yo he tenido una, otra, sí, pero no juntas, o sea. Es serio, o sea, es en serio. Entonces yo lo que le dije es que sobre esa historia yo iba a hacer una canción.
0: Ya.
1: Y estoy haciendo esa canción.
0: Está haciendo. O sea, eso lo debemos esperar ya para este año, entonces.
1: Puede ser. Entonces, mire, que como ese joven, hay gente que tiene mucho despecho, mucho sentimiento. Uh-huh. ¿Y cómo cantan mis canciones? No, yo por ejemplo, ¿cómo? Después otro muchacho me dijo otra vez, otra canción, me dice: "Don Segundo Rosero, usted
0: ya no era con dos, sino
1: usted,
0: con tres."
1: No, él en cambio dice: "Don Segundo Rosero, usted que canta esas canciones, que es bueno para componer canciones, ¿qué consejo me puede dar? Porque yo vivo loco enamorado de una vecina mía. Pero esta vecina es casada." Ya le digo: "Ve, hermano, ahí sí está muy difícil porque eso es meterse en un campo minado. Igual era en Colombia." Uh-huh. Imagínese que se entere el marido. Van a haber dos muertos.
0: Claro.
1: Porque ahí lo mata usted, porque en Colombia es así, en Colombia matan hasta por sospecha.
0: Yo creo que por eso la gente se identifica tanto con las canciones entonces, suyas, Segundito, porque son vivenciales.
1: Entonces, mire, este joven, por ejemplo, digo, no sé, verá, eso sí es peligroso, porque en Colombia matan nomás. Entonces usted está en campo minado, le digo, ahora lo otro es que en cambio usted lo mate al mampo. que también es difícil, ¿no? Y la otra le digo, es que el man acepte y ella viva con los dos. O sea, al revés de mi padre.
0: Qué pena. Esperaremos también esa canción.
1: Bueno, y así. Entonces, de todas maneras, bueno, otro muchacho, por ejemplo, a una ocasión, pero hace unos 20 y más de años, esta canción tiene años ya.
0: A ver, ¿cuál es?
1: Así mismo vino y me dijo, ¿qué canción yo le cantaría? ¿Usted no me puede acompañar una canción para una compañera mía de universidad que está medio loco por ella, pero no sé cómo decirle? Ya. Le invito a tomar café, le invito al cine, todo, pero no puedo, pero no puedo decirle nada. O sea, cuando le veo a ella me desligo, dice, pero no puedo decirle nada. Yo no sé.
0: Pues, ¿y cuál canción le sugirió?
1: Entonces, yo después dije, mira, deme su teléfono y todo. Y ahí yo, con esa idea, llegué a mi casa y dije, ¿qué será esto? O sea, yo tampoco sé cómo enamorar, o sea, porque yo hasta ahora, yo la verdad, ni me acuerdo cómo es que me han enamorado. No, o sea. Entonces, ahí salió esta canción. ¿Cómo?

0: por ejemplo, ¿no?
1: ¡Qué maravilla, Segundito! Definitivamente usted tiene tantas historias que contarnos.
0: Uy, aquí nos pasaremos toda la tarde.
1: Toda la tarde, exacto, toda la tarde.
0: Pero mi hijo me está pidiendo que nos vayamos a hacer otras cositas. Okay. Entonces, aquí yo no vengo así nomás a Quito, ¿no?
1: Segundito, mucho de la gente que nos mira son jóvenes. Me gustaría que usted les dé un mensaje con respecto a la música del Ecuador, el género que usted hace, que nunca hay que perder las esperanzas. Un Grammy con la música rockolera sería
0: algo espectacular, ¿verdad? ¿Cuál sería
1: el mensaje para los amigos, amigas que nos miren?
0: Bueno, verá, yo como le digo a mi hijo, por ejemplo, y a los jóvenes que les gusta la música, como ellos están con el chip nuevo, con el chip para meter información buena y no, traten de eso, de estudiar, de prepararse. Si les gusta la música, traten de ir a una escuela, a una academia, o sea, de perfeccionarse, porque la verdad la música no es un pasatiempo, como a veces dicen, no es un hobby.
1: Es una profesión.
0: La música, ya aprendiendo y por escuela, como cualquier otra profesión, la música es una profesión de la cual se puede vivir honestamente y honradamente. Ahora, el éxito es diferente, porque el éxito es una magia. Y en eso sí el público es misterioso. Porque usted hace una canción, hace dos canciones. Yo muchas veces he hecho un long play, como se hacía antes, ¿no? Grababa 12 canciones. Y yo de las 12 canciones yo no sabía cuál iba a pegar. Y reventaba la que menos...
1: Sí,
0: la que menos yo esperaba. Ese fue el caso en el long play, cuando yo grabé el long play que contiene el teléfono. Yo esa canción la hice así, le metí ese timbre, porque en ese tiempo los teléfonos eran los Nokia los únicos que traían ese timbre, digamos así, como por, no sé, por molestar. Le metí el timbre, le metí el sonido del silbido, todo lo que le hice, pero a todas las canciones igual las arreglé bien, las hice. Y resulta que esa canción, pues, me reventó, mire, ¿no? Te llamo por teléfono. Y ¿cómo se llama? A ver, por favor. Te llamo por teléfono. Hoy no está. Te llamo por teléfono. Quiero escuchar a tu voz. Es una canción, ¿cómo les gusta a los migrantes? Ese es un himno de los migrantes. Y es
1: todas sus canciones.
0: Es un tema que nació así, sencillo, y yo ni siquiera le puse atención a la canción, pero miren, fue la canción que más pegó en ese disco y una de las canciones más clásicas, porque ese tema les encanta a la gente.
1: Segundito.
0: ¿Y así?
1: Segundito, bueno, antes de despedirnos, agradecerle pues muchísimo por su tiempo y sobre todo por permitir que mucha gente disfrute de su presencia, de su voz, sobre todo de su carisma, su generosidad. Ha sido un momento maravilloso para mí poder conversar con usted, y obviamente seguro todos aquellos que nos miran también están muy contentos y complacidos. Gracias desde ya por ese aporte lindo a nuestra música. Definitivamente pues se siente uno orgulloso cuando uno va a la música de Segundo. El Rosero siempre será pues un ícono y que nos identifica como país.
0: Muchas gracias, Normita. Yo también me he sentido muy bien, y disculpe que de las veces que usted me ha llamado no ha habido la oportunidad de coordinar,
1: ¿no?
0: Bien, gracias aquí a los amigos de MG, que me estoy comprando yo mismo, me estoy regalando mi Navidad. Sí, pero para otra ocasión, con mucho gusto, Normita. Ya hemos de planificar. Para nuestros amigos ahí, contarles que se viene el nuevo disco. Ya tengo una canción ya lista ahorita. Se llama Se Partió la Cama.
1: Se Partió la Cama. Así que esperen, ¿no? ¿Nos puede cantar un poquito, adelantarnos un poquito, o va a ser una sorpresa?
0: Y el otro va a ser No Puedo Vivir Sin Las Dos. No sé, algo así, o Las Amo a Los Dos. No sé, ya vamos a ver cómo hacemos.
1: Ya. No, eso de la cama que se partió, yo ya la quiero escuchar. O sea, desde el título. A ver.
0: Ahí como bien. Tanta indiferencia, tanto desamor, tantas noches frías, tanta incomodidad.

0: Bueno, no,
1: muy pronto, escuchen,
0: muy se partió la cama, ya van a ver, ¿no?
1: Segundito, muchas gracias. Por favor, despídese de toda la gente que nos está mirando.
0: Ya, gracias, Normita, queridos amigos. Disculpen que de pronto se me vuela el tejo, pero yo siempre trato de ser lo más normal aquí en las cámaras y en los micrófonos. De todas maneras, ya saben que Segundo Rosero no sería nadie sin el apoyo de mi público, de ustedes. Les llevo siempre mi corazón y ustedes no dejen de escuchar mi música, porque mientras ustedes escuchen mi música, yo seguiré siendo Segundo Rosero. El grande de la rocola, me dicen, pero yo lo que tengo grande es mi corazón para ustedes. Gracias, Normita.
1: Qué lindo.
0: Gracias,
1: Segundito. Despidámonos con una canción, la que usted desee, por favor.
0: Amor, tú sabes.

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0: en todo el Perú. 5 y 27.
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0: ¿Qué tal, amigos? La cordial sintonía. Muy buenas tardes. Muy buenas tardes. Bueno, qué gusto de verdad nuevamente de podernos encontrar, sobre todo ya en esta tarde. En esta tarde especial ya de jueves, en nuestra edición número cuarta de la semana. Bueno, ya estamos en la radio a partir de estos precisos momentos. Bueno, ya estamos en la radio nuevamente a través de nuestra cabina de audio y solo voltaje, los 1480 de la amplitud modulada, para quedarme con esta programación de la radio hasta las 7. Hasta las 7 le vamos a acompañar aquí en la radio. 7 de la noche está ingresando Cibernético, a partir de las 7 a 8 de la noche, aquí a través de nuestra programación de la radio. Muy buenas tardes, gente linda, gente hermosa, gente preciosa, ¿cómo están? Buenas tardes en las diversas localidades del ámbito de nuestra querida región de La Libertad, donde usted ya nos escucha la radio a través de nuestra frecuencia, y también a nuestra audiencia, nuestro saludo, que nos escucha la radio a través de nuestro presente aplicativo, a través del sistema internet, en cualquier parte del ámbito de nuestro querido Perú. Y por cierto, a nuestra audiencia, a nuestro público que hoy en día ya también forma parte de nosotros a través de nuestra plataforma, de nuestro TikTok. Sean bienvenidos. Para esta hora de la tarde vamos a compartir diversos anuncios. Espero que, bueno, usted también se identifique, pueda reclamar de repente alguna cancioncita, algún saludo, bueno, y todo lo demás. Ya estamos en la radio, pasa la voz a la vecina, al vecino Jesús Otineno Surá, amigo. Ya está a través de la número uno, la radio que está en el corazón de cada uno de ustedes. ¡Ay, ay, ay! ¡Empezamos! ¡Empezamos nuestra programación de todas las tardes!
1: ¡Para todo el Perú!
0: El único que por ahí, bueno, ya nos está...
1: ¡Vamos a presentar!
0: ...tomando una fotografía. Muy amable, ¿eh? Muy amable nuestro saludo. A la gente que ya nos da un like, la gente que ya nos regala un corazoncito en esa hora. Bienvenidos a nuestra programación de la radio.

0: A ver, son las 6 de la tarde, son las 6 de la tarde ya, 26. Y la hora de todo nuestro querido Perú. Pero que bueno, hemos ubicado por acá. Hemos ubicado esa pista musical aquí en la radio, en nuestras diversas plataformas. Yo creo que de verdad va a dar mucho que ver, sobre todo en esa temporada del mes de julio. Así es, en esa temporada, oiga, del mes de julio, el mes patriótico, el mes rojo y blanco a nivel del ámbito de nuestra querida región y del país. A ver, hay público que ya me está reclamando saluditos. Hay público que ya me está reclamando saludos. Dice, hola, saluda en Trujillo. Saludos para Mercy Ferrell Zabaleta. El público que ya nos está reclamando saludos especiales. Gracias de verdad. Bueno, y estamos a través de la frecuencia más popular en todo. Decirles en todo el norte del país, porque estamos en todas las diversas plataformas a nivel del ámbito de la región de la Libertad, ¿no? 1480 de la amplitud modulada, y también a través de nuestro presente aplicativo, a través del sistema internet, y también a través de nuestra plataforma del TikTok. Así que a nivel de la costa, a nivel de la sierra, a nivel de la selva, ¿no? En las diversas plataformas, ahí estamos de verdad para poderles acompañar a través de la radio, de nuestra programación de cada día, nuestra programación que va dedicado a cada uno de todos los hogares a nivel del ámbito de nuestro territorio patrio. Estamos en julio. Bueno, y precisamente en este mes, ¿no? En este mes de julio se celebra diversas actividades programadas, ¿no? En las diversas localidades, principalmente en nuestra zona liberteña, ¿no? En nuestra zona liberteña, oiga, se acercan los aniversarios de las diversas instituciones educativas. Y por cierto, ya hay padres de familia. Hay padres de familia, por cierto, que ya se está identificando con nosotros, me dice amigo Jesús. Bueno, más adelante ya tenemos todos los anuncios que poder difundir en la radio. No, y eso de verdad nos alegra bastante, porque el público se está identificando, ¿no? De poder escuchar su anuncio de publicidad en la radio a través de nuestra programación. Son las 6 de la tarde con 29 minutos. ¿Qué le parece? Vamos con esta cancioncita. Aquí ya sale el folclore peruano. Saludo a Trujillo, saludo a Calamarca, saludo a Huaso, los pueblos de nuestra zona rural.
1: ¡Arriba el folclore peruano!
0: Gracias a los pueblos de la zona rural en el ámbito de la región de la Libertad. Por siempre ya estar a todo parlante a través de Botifer. Sí.

0: tarde, se las hace la tarde ya con 37 minutos. Hola, 6 de la tarde ya con 37 minutos. Gracias al público que pero ya se está conectando. Al público que ya se está identificando en esta hora de la tarde. Sobre todo reclamando saludos. El público que también, bueno, ya nos está dando un like, ¿no? Estamos muy agradecidos de verdad, ¿no? Gracias por esa consideración, esa estima que tienen con nosotros. El público que también nos está escribiendo a nuestro WhatsApp al 9259-87-85, ¿ya? Bueno, más adelante vamos a estar ya habilitando nuestro siguiente fono. Nuestro siguiente fono para todas las comunicaciones, para que usted pueda comunicarse de cualquier parte del ámbito de nuestro querido Perú. Bueno, a través de nuestra plataforma, a través de nuestra plataforma de nuestro TikTok, hemos empezado de cero, ¿no? Hemos empezado de cero hace unos días. Y que bueno, gracias de verdad una acogida enorme a nivel del ámbito de nuestro territorio peruano, a nivel de la costa, a nivel de la sierra, a nivel de la selva, incluso la gente también de Argentina, la gente que Venezuela también se ha identificado ya con nosotros. Muy amable, gracias por esa preferencia. Al público seguidor que también precisamente tiene esa gran oportunidad de siempre formar parte de nosotros, siempre parte de nuestra programación de la radio. Ahí estamos en un cantito ya, ahí estamos en un cantito de su corazón, ahí estamos en esta hora de la tarde. Bueno, próximamente, a ver, antes, pero dice para la gente de seguridad privada en la ciudad de capital de la Fe Otuzco. Bueno, gracias de verdad, una sintonía inmensa, 1480 y la amplitud modulada de escucharse en esa localidad, lo que viene a ser en la capital de la Fe Otuzco. Ahí están los amigos, la gente de seguridad privada, oiga, en Otuzco, de verdad, dando un buen servicio, ¿no? Dando un buen servicio, sobre todo en los diversos actos bailables en diversas partes del ámbito de la región de la libertad y del país. Ya te lo sabes. Bueno, tu fiesta quieren ser, por cierto, un poco de más tranquilidad, para que usted pueda divertirse, pasar una noche, sobre todo como tú ya sabes, ahí acompañado con tu chelita, bailando tranquilamente. Ahí están los amigos de seguridad privada en la ciudad capital de la Fe Otuzco. Gracias de verdad por siempre estar acompañados de la radio en esta hora de la tarde. Bueno, estaba diciendo que estamos en el mes de julio, estamos en el mes patriótico y bueno, se acerca el aniversario de independencia de nuestro querido Perú. Oiga, ¿cómo no recordar, de verdad, cómo no recordar 1821? Precisamente esa fecha no se puede dejar, como se dice, a un lado. 1821. Bueno, si nosotros sacamos nuestra cuentita, ¿no? ¿Cuántos años, oiga, este año 2026 estará cumpliendo nuestro querido Perú como aniversario de independencia? No, entonces, en este mes de julio hay diversos temas de verdad que pronunciar. Bueno, se viene el pol de maquinaria, que más adelante, bueno, vamos a estar indicando, atención, en los próximos días, se viene el pol de maquinarias de la municipalidad de nuestro distrito de Carabamba. Bueno, tengo que algo comentarles. Lo que de verdad pasa a nivel del ámbito de nuestro distrito de Carabamba. Se viene entonces, hoy en día ya se viene el pol de maquinarias, lo que corresponde a la municipalidad de nuestro distrito de Carabamba. En estos días Bueno, en estos días se está llevando a cabo, quiero contarles, nosotros, a nuestro público que de verdad nos está viendo en diversas partes del ámbito de nuestro territorio peruano. En estos días se está llevando a cabo los trabajos de mantenimiento de las vías de comunicación de las trochitas carrozables a nivel de Carabamba y sus diversos caseríos. Ya, entonces, mis amigos, esta es una muy buena información que también nosotros tenemos que contarles a cada uno de todos ustedes. Es algo importante, es algo que realmente nosotros tenemos que darles a conocer. Ya, los trabajos que se vienen desarrollando en diversos caseríos del ámbito de nuestra jurisdicción, de nuestro distrito de Carabamba. Bueno, entonces, también quiero contarles a cada uno de todos ustedes que se viene llevando a cabo los trabajos también del mercado de nuestro distrito de Carabamba. Se vienen llevando a cabo los trabajos del mercado de nuestro distrito de Carabamba. También se viene a cabo, ya en los próximos días ya se apertura, los trabajos en el puente de Barrio Los Pinos en nuestro distrito de Carabamba. Bueno, hay público que de verdad nos está dando un like. Hay público que nos está dando un like en esta hora. Gracias de verdad. Estamos muy agradecidos. Gracias por formar parte de nosotros a través de nuestra programación de los 1480 y la amplitud modulada. Vamos con esta canción.
1: Porque seguimos.
0: De la tarde, 43 minutos.
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0: En unos instantes ya está Cibernético Jaimito Tiñano desde la cabina, desde la siguiente cabina de la radio.

0: la tarde, son las 6 de la tarde ya con 47 minutos. Son las 6 de la tarde con 47. Saludos, dice, para nuestros amigos. Saludos para Carloncho. Bueno, muchas gracias, de verdad, Carloncho. Gracias por el reportaje. Bueno, muy amable. Bueno, ¿quién más se reporta en esta hora de la tarde? Nuestro gran amigo Ronald Blas. ¿No? Ronald Blas se está identificando. La gente que nos da precisamente, nos da un like. No, nos da un like en esta hora de la tarde. Ronald Blas va a llegar con nuestro fraterno. Saludos desde acá, nuestra casa radial. ¿No? Desde el ámbito de nuestro distrito de Carabanda, para toda nuestra región de la Libertad, a través de nuestra frecuencia de los 1480 de la amplitud modulada. Saludos para nuestro gran amigo Rommel Gutiérrez, en la capital, esta vez en Sincicap, ¿no? La gente de Sincicap, Otuzco. Bueno, Ronald Blas, desde la capital de la eterna primavera, en Trujillo. Quiero llegar con nuestro saludo a Ronald Blas, entonces. Gracias muy de veras, porque esa es la manera cuando el público siempre ahí está en alerta y está en expectativa. Quiero contarles a cada uno de todos ustedes que estamos en toditas. En todititas, oiga, las plataformas. O sea, eso queda ya a criterio de cada uno de todos ustedes. Somos una sola señal. Así como usted lo escucha, somos una sola señal. Pero de verdad está en todas, en toditas sus plataformas. Frecuencia en la amplitud modulada, 1480 en la amplitud modulada. También estamos, usted puede descargar nuestro, puede ingresar a Play Store, descargar nuestro presente aplicativo. Estamos a través de la www para el Perú y el mundo. Y precisamente también estamos a través de nuestra plataforma, de nuestro TikTok. Así es, en esta hora de la tarde de poder siempre acompañar la radio, estamos hasta las 7. Ya, hasta las 7. Estamos hasta las 7 de la noche. Estamos hasta las 7 de la noche en la radio. Ya estamos hasta las 7 de la noche en la radio. 7 de la noche está ingresando Cibernético. 7 de la noche está ingresando Cibernético. Ya te lo sabes. Luego para Nelly Urquizo, que también, bueno, se está reportando en esta hora de la tarde. ¿Quién más?
1: Guadalupe.
0: ¿Quién más? Atención, está reclamando los saluditos.
1: Trujillo. Y con tu masa, Perú.
0: ¿Quién más está reclamando saludos? Saludo para Ronald Blas.
1: Vamos a de mar.
0: ¿Quién más se reporta en esta hora de la tarde? Son las 6.

0: Bueno, solamente nos separan ya 3 minutos. 3 minutos y bueno, ya estamos. 3 minutos y estamos ingresando ya a las 7 de la noche. Bueno, y estamos en la parte final. Quiero agradecerles infinitamente, ¿no?, en las diversas localidades, ¿no?, en las diversas localidades a nivel del ámbito de nuestra región de La Libertad, ¿no?, en las diversas localidades donde usted cada día está pendiente de la radio, pendiente siempre de nuestra programación. Felicidades también a cada uno de ustedes. Por cierto, que están de onomástico, están de cumpleaños. Bueno, que siempre haya paz, haya unión, haya comprensión en cada uno de todos sus hogares. Bueno, quiero llegar con nuestro agradecimiento a una de las carteleras, a toda nuestra cartelera, principalmente de anuncios de publicidad. 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Vamos al spot publicitario. 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
0: Amigo, punto final conmigo. En unos 100 minutos está Cibernético para continuar con la programación de la radio. Vamos a ver si ya está en línea desde la siguiente cabina. Frecuencia, sistema de internet, aplicativo, www. Y a través de la plataforma del TikTok. Gracias conmigo. Yo regreso mañana siempre. Desde muy tempranas horas de la mañana, 5 de la mañana estamos en la radio. Gracias. Hasta mañana, muy buenos días. Hoy muy buenas tardes, muy buenas tardes, muy buenas tardes. Hasta mañana.